tarde ya con 4 minutos y llega Cumbia Kings. Esto se llama Fuiste Mala, Báilele. Y recuerden que esto es una mega rola. 771-718-4080, WhatsApp de Cristal para que te pongas en contacto conmigo. Soy Ana Pao, ya me quedo aquí contigo hasta las 9 de la noche. Miren la pregunta de la tarde, tema de la tarde, así que quédate conmigo, la vamos a pasar súper bien. Recuerda que a las 7, solo para enamorados, 6:04.

estamos pa' grandes. Es el Jackie aquí en el 106.1 Cristal. Tu compañía es lo más importante, como siempre, así que haznos saber que ya estás ahí. 771-718-4080 es nuestro WhatsApp. Te esperamos.

0: ¿Cómo estás? Bonita tarde. 6:10. Soy Ana Pao. Bienvenidos a estas, pues, 3 horas de buena música que nos tocan juntos a partir de este momento hasta las 9:00 p.m. aquí contigo. Gracias por tu compañía. Gracias, de verdad. Oigan, bueno, pues, bienvenidos y también saluditos a quienes ya están mandando sus mensajitos al 771-718-4080. Es un placer, es un gusto, de verdad, leerlos y gracias por todo, todo siempre que andan por acá. Quiero decirles que en esta tarde viene obviamente buena música. Tenemos como siempre el mejor repertorio. Acuérdense que de 6 a 7 venimos con música normal. De 7 a 8 vendrá Solo para Enamorados. Y los invito desde ahora que manden sus audios para que sus audios salgan en Solo para Enamorados y puedan saludar a esa persona especial. No se pierdan la oportunidad de que su voz romántica sea escuchada al aire. Así que mándalo, por favor. Y bueno, pues el tema de esta tarde, celular antes de dormir. ¿Sí sabes todo lo que te provoca el celular antes de dormir? En general, bueno, es una herramienta que nos causa adicción, me atrevería a decir, a todos. Pienso que a la gran mayoría. Pero bueno, antes de dormir tiene muchos prejuicios. Te perjudica muchísimo. Entonces yo te invito a que escuches conmigo lo que pasa y hagamos el esfuerzo enorme por un buen rato antes de dormir no tocar el celular. ¿Tú qué tanto usas el celular antes de dormir? ¿O eres de los que hasta se le cae en la cara dormido o dormida? Cuéntame, por favor. Gracias por estar en el 106.1 Cristal. Aquí comenzamos 6:11.
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0: 6:14.

0: ¿Qué? ¿Ya se acabó? Bueno, vamos.
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2: Corazón sin cara es Anakin Larios, aquí en el 106.1 Cristal 6 con 16.

0: Ya son las 6 de la tarde con 24 minutos. Gracias por tu compañía a través del 106.1 Cristal. Este fue un gran bloque para iniciar, sin lugar a dudas, y muchísimas gracias por estar aquí. Oye, ¿qué tanto ocupas el celular antes de dormir? ¿Sabes que esto puede perjudicar enormemente tu sueño? ¿Tú sabes que puede afectarte, despertarte, ponerte en alerta por completo y no permitir que descanses correctamente, que te cueste muchísimo más y que pierdas horas valiosas de sueño? Ay, ay, ay, bueno, no te voy a decir más cositas. Y confiesa, ¿tú qué tanto ocupas el teléfono antes de dormir? Antes de dormir. Hola, ¿cómo estás, Jesús? Buena tarde, bienvenido, gracias por acompañarnos. Melo dice, seguimos contigo, Ana Pau, muchísimas gracias. Por eso, Melo, te mandamos un abrazote, qué linda, como siempre. Abrazo fuerte, gracias. Saluditos y también saludos para Freddy. Preciosa Cristalita dice, buenas tardes. Que la magia de esta tarde ilumine tu corazón. Qué bonito. Dice, eres increíble. Gran tesoro de la vida que la vida tuvo la dicha de crear. No, hombre, Freddy, qué bonito. Muchas gracias. Me quedo contigo hasta las 9 aquí en Sintonía Cristal 106.1. Te mando un fuerte abrazo. Y también le mandamos saludos al Charro del Manzano. Dice que ya va saliendo de trabajar. Saludos para Cris Allende Pasoyucan y para Lucy Cortés en Tulancingo de parte del Charro del Manzano. Y obviamente, bueno, pues le mandamos también saludos a Marisela. Aquí escuchándote, Ana Pao, confieso, uso demasiado el teléfono antes de dormir y sí, sí es algo que perturba mi sueño de verdad muchísimo. Ahorita te voy a dar unos tips a ver si te funcionan. De ti depende, ¿va? Ya regreso con más, no te vayas, estás en el 106.1 Cristal.
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sea un gran martes para todos. Muchísimas gracias por tu compañía. 771-718-4080. Confiesa, ¿qué tanto ocupas el celular antes de dormirte? ¿Y sientes que te ha afectado de alguna manera el poder conciliar el sueño? Cuéntame, estás en Cristal. Esto se llama San Lunes, Edwin Luna y la Tracalosa.

la tarde ya con 35 minutos. Muy, muy buena tarde para ti si acabas de encender tu radio. Soy Ana Pao contigo hasta las 9 de la noche. Y la pregunta de esta tarde, ¿qué tanto usas el celular antes de dormir? 635, 100 mujeres traileros del norte.

0: Son las 6 de la tarde con 38 minutos. ¡Feliz martes, Cristalitos! Último martes del mes de julio, ya 28 de julio. Saludos a ti si estás celebrando algo o es tu cumple o qué sé yo. Abrazo fuerte. Bueno, pues fíjense que uno de los factores que más complican a una persona para tener una noche bien dormida, ¿qué? ¡Claro! ¡El celular! Así es. Hay un artículo que publicó la Universidad de Harvard, obviamente en su área de medicina, que fíjate que dice que la luz azul de la pantalla de este aparato acarreó un desajuste en el reloj biológico tremendo. Durante el día, las longitudes de onda de este tipo de iluminación pueden estimular la atención, el tiempo de respuesta y hasta el humor. Pero los efectos, estos mismos, son dañinos en la noche. Esta luz azul disminuye los niveles de melatonina, hormona liberada por la glándula pineal, que actúa directamente en los estándares de sueño. ¿Qué te parece, eh? Entonces, es por eso que la verdad nos vemos súper alterados, afectados y no podemos dormir de manera rápida, profunda y bien descansada. Es de mala calidad nuestro sueño y justo esto es por el uso excesivo del celular. A ver, confiese, vamos a ver quién anda por acá. Dice Luis: ay, confieso, siempre ocupo el celular antes de dormir. La verdad es que creo que ya es un hábito que todos tenemos. Invariablemente quiero ver quién es el último mensaje que escribió, qué me dijeron, o si escucho una notificación, inmediatamente lo tomo sin importar la hora que sea. Y sí, sí soy de los que se le ha caído en la cara en la noche. Eso es horrible. Te mando un saludito, gracias. Hola, ¿cómo estás, mi querida Yerim? Dice: hola, mi cristalita favorita, bendecida tarde, igual para ti, muchísimas gracias. Sammy, ¿cómo estás? Buena tarde.
1: Hola, ¿qué tal? ¿Cómo estás, amiga Ana Paula? Respecto a tu pregunta, fíjate que sí, loco, no puedo dormir bien exactamente por estar viendo el teléfono.
0: ¿Verdad?
1: Yo creo que todos sí, llegamos a casa, cenamos, somos lo que vamos a hacer, nos bañamos a la camita y en lugar de estar viendo la tele, nos solemos ver el celular. Fíjate que sí, sí, luego así me afecta. Yo digo que a todos.
0: Excelente tarde. Igual para
1: ti. Hola,
0: tí.
1: ¿Qué tal? Ponemos saludos a mi amigo el Charro del Manzano y a la Charra, por favor. Y también para mi amigo el Torero, para el Muñeco y para mis amigos de las hamburguesas. De aquel ladito de tus ojos, gracias, excelente tarde.
0: Gracias, mi querido Sammy, excelente tarde también para ti. Y bueno, pues sí, en efecto, la verdad es que... ¡ay, qué rollo es este del celular! Así que, en la medida de lo posible, hay que intentar no estarlo usando. Dice Fabi: yo sí lo uso un buen también. ¡Ay, no, no! Dice: ¡qué barbaridad! Saluditos para ti, Ana Pau. Bonita tarde igual para ti. Muchas gracias. Ayer dice: saludos para mi esposo Daniel y mi bebito Fiu Fiu. Le mandamos muchos saludos a ellos con todo cariño. Gracias por estar en sintonía. Ya regreso con más, ¿va? Quédate aquí en el 106.1 Cristal.
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La Arrolladora llega y esto se llama Tu Falta de Querer. Es una canción que ya conoces, obvio, con Mon Laferte, pero La Arrolladora ya la hizo suya, así que le quedó chulada. Gracias por estar en el 106.1 Cristal. 6:45.

Buenas tardes, Cristal. Te mando muchos saludos para ti, Quintil. ¿Cómo estás? Dice, buenas tardes, princesa. Abrígate al salir posible lluvia. Ok, muchas gracias. Atentísima. También te mando un saludo para ti, dice Lorena. Yo siempre estoy en el celular antes de dormir. Eso explica por qué luego tengo hasta pesadillas. Y me dice mi querida Yerim, la verdad yo también uso el celular a la hora de dormir. Incluso también se cae en la cara o en el piso. ¡No! Ahí está Rubí Escobar, esto se llama Gracias. Gracias por compartir. 649 Cristal.

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2: Esa pared es Vicente Fernández, Leoda, Vicente Fernández. Con esta canción estamos cerrando esta primera hora. Por favor, no te despegues porque ya viene Solo para Enamorados. Si quieres mandar algún mensajito especial, algún saludo, por favor, bonito, mándalo con tu voz para que te escuches al aire en Solo para Enamorados. Va que va, ahí te dejo con esta canción, Esa pared. Soy Ana Pao, estás en Cristal.

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3: Muchas gracias por estar con nosotros aquí en Solo para Enamorados. Comenzamos con esto de Zoe. Se llama Nada. Hoy comenzamos un poquito antes. Manda tu saludito, manda tu audio en Cristal.

0: Ya son las 7:01.
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Hola, bonita noche. Gracias por tu compañía en Solo para Enamorados. Llega Matiz, ¿cómo duele? Saludos con todo cariño para Chucho, que nos está escuchando. Gracias, Chucho. Un abrazo.

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Esta, sin duda alguna, es una de las canciones más bonitas. Es de Juan Gabriel en la voz de Jaguares. Se llama Te lo pido por favor. Saludos con todo cariño para Ernesto. Dice, aquí escuchándote como todos los días, Ana Pao, mándame un saludito por favor. Saludos, muchas gracias. También a nuestros amigos de Polo Burger, saludos. Gracias por acompañarnos. Oscar, te mandamos un saludo. Bienvenido, buenas tardes. Cristal.

Buenas noches, ya son las 7:17. Te mandamos muchos saludos para ti. Raúl, que nos escucha en casita, dice, por favor, mándame un saludo y quiero que le mandes saludos a mi novia Isela, que está enferma en casita. Así que un abrazo para ustedes, Raúl e Isela. Yo quisiera Reik en cristal.

0: Ya son las 7:21. Hola, ¿cómo estás? Torero, te mando muchos saluditos y gracias por estar acá con nosotros. Te escuchamos.
1: Muy buenas tardes, mi queridísima Ana Pau. Un cordial saludo para todas esas cristalitas hermosas, preciosas. Okay. Que andan en busca del gran amor. Aquí estamos disponibles.
0: Okay.
1: Siempre presentes en los eventos de Cristal 106.1. Va que yes. Ahí está mi saludo para todas esas hermosas cristalitas.
0: Muy bien, Torero. Excelente, excelente. Esta canción se llama Hoy Tengo Miedo de Mí. Es Fernando Delgadillo, aquí. Aquí en Solo para Enamorados.
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2: 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Ya son las 7:29. Gracias por tu compañía aquí en Solo para Enamorados. Es Moenia, lo prometí. Saludos para Itzel. Gracias por tu compañía. Bonita noche. 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

Buenas noches. Muchos saludos para Josefina, que nos escucha en casita. Me encanta este programa, Ana Pao. Mándame un saludito. Ahí está. Y para ti, María José. 7:46.

con esta canción estamos cerrando Solo para Enamorados, aunque sea en otra vida. Es Edith Márquez. Hola, ¿cómo estás? Buenas noches, Fernando. Bienvenido. Gracias por tu compañía. Y qué buena onda que ya nos encontraste de nuevo. Me da mucho gusto. De verdad, 2 años sin escucharme, dijiste. Bueno, pues ya, aquí andas y eso es lo importante. Muchos saludos también para Héctor y Bombón, que ya nos están escuchando. Bonita noche y bienvenidos. Y gracias también para Patty. Hola, Patty. Te mando un abrazo de corazón a corazón. Disfruta de esta canción de Edith Márquez. 7:54. Solo para enamorados.

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7: Buenas noches, cristalitos. ¿Cómo están? Me da mucho gusto recibirte en esta última hora. Como era música aquí en el 106.1 Cristal. Soy Ana Pau.
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¿Dónde estás? ¿Dónde estás, presumida? Es Chuy Lizárraga, aquí en el 106.1, Cristal. 771-718-4080 es el WhatsApp. Y confiesa, ¿qué tanto usas tu celular antes de dormirte? Platícame, estás en Cristal.

Buenas noches. 8:09. Llega Cuisillos. Vive y déjame vivir. Ay, ay, ay. Esa está buena, ¿eh? Gracias por estar en el 106.1 Cristal.

0: Estaba yo risa y risa con esta canción de Cuisillos, Vive y Déjame Vivir. ¿A cuánta gente se la dedicaría, por Dios santísimo? Gracias por estar en el 106.1 Cristal. Soy Ana Pao, gracias por tu compañía. Oiga, hoy estamos hablando de esta noche cuando el uso excesivo del celular, ojo, y antes de dormir, que es cuando de verdad sí perjudica mucho, ¿cómo no nos permite tener una buena calidad de sueño, sabes? Es súper terrible esta situación porque esta luz azul que tiene, disminuye, te decía, los niveles de melatonina, que es la hormona liberada, que actúa directamente en los estándares de sueño. Con sueños desregulados, entonces, la liberación de esta hormona, la hormona del crecimiento, también es esencial para el desarrollo del cuerpo, y liberado durante el sueño profundo resulta comprometida. Fíjate nada más. Y este factor es aún más perjudicial en niños y adolescentes porque además de la mala calidad del sueño, el uso excesivo del celular, de la computadora o la TV, según la OMS, puede provocar incluso obesidad. Cerca de 40 millones de niños en todo el mundo, fíjate nada más, están por encima del peso. Y también existen otros factores provocados por la falta de sueño a largo plazo, como una menor producción de la hormona de la saciedad y también de la hormona de la estabilidad emocional. Así que sí, usar el celular antes de dormir, es por eso que de repente tenemos la mente vuelta loca, no nos deja dormir, nos perturba. No nada más es que te distraiga la mente, es un nivel, es un tema, ya sabes, ¿no? De lo que no permitimos que el cuerpo segregue, no permitimos que las hormonas sean liberadas correctamente, y entonces esto nos lleva al insomnio, que es uno de los principales problemas que puede desarrollar un menor o un adulto también, ¿eh? ¿Qué les parece? Bueno, pues vamos a ver quién anda por acá saludándonos. ¿Cómo estás, Oscar? Te mandamos un saludo, que me estaba contando que tuvo un sobrinito nuevo. Felicidades por eso, qué padre. Buenas noches, Claudia Benítez, te mando un abrazo preciosa. Gracias por entenderme de las complacencias, te mando un abrazote, qué linda. Quintil, ¿cómo estás? Bonita noche. Muchas gracias, dice Mimi. Pues fíjate que yo sí uso un montón el celular. Acúsome, dice señor cura. La verdad es que sí, y siempre intento dejar porque definitivamente si es algo que no te deja dormir, te activa la mente, y entonces se me ocurre lo que no te imaginas, y me pueden dar las 3 de la mañana y yo con el ojo pelón. Exactamente. Hola, ¿cómo estás, Joaco? Dice, no leíste mi comentario. Ahí voy. Hola, Joaco, ¿cómo estás? Dice mi querida Ana Paola, mejor de las noches para ti. Muchísimas gracias. Que tengas bonita noche y que descanses. Gracias por pasar a saludarnos. Gracias por eso. También muchísimos saludos para Efraín, dice, hola Ana Pao, ¿cómo estás? Híjole, buena noche. Híjole, me dice, pues la verdad, uso el celular mucho más de lo que quisiera, y especialmente en las noches. A veces me pongo a ver películas cuando ya estoy para dormir, según yo, para arrullarme, y nada que me duermo, me aviento la película entera. Sin duda alguna es un mal hábito, pero se nos hace cómodo porque lo tenemos a un lado. Así es. Bueno, pues regreso con más. No te vayas, estás en el 106.1 Cristal.
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Buenas noches. Llega la adictiva y esto que se llama En peligro de extinción. Disfrútalo, gózalo, pásala bien con nosotros y cuéntame, confiesa, ¿qué tanto ocupas el celular antes de dormirte? Pegadito, ¿eh? Seguramente, ¿verdad?

Buenas noches, llegan los temerarios y esto que se llama Comer a Besos. Con esta canción saludamos a la charrita de parte del charro del manzano y a su cuñada Gloria. Saludos para ellos y de paso dice a mi pariente el matón y a su cuñado Alfredo Lascano. Estás en cristal. Todo esto de parte del charro del manzano. 825. Cristal.

noches. Gracias por tu compañía aquí en el 106.1 Cristal 771-718-4080. Y bienvenidos a quienes se van uniendo poco a poco en esta nochecita que van llegando a casa. Gracias, Eva. ¿Cómo estás? Bonita noche. Dice que la luna ilumine tu noche y su luz cobije tu ser. Te encomiendo al cielo que cuide de ti hasta el amanecer. Dulces sueños. Qué bonita. Muchas gracias. Te mando un saludote. Buenas noches. Cada luz tiene una esperanza en el silencio de la noche. Dice bendiciones. Bonita noche. Ana Pao, tápate muy bien al salir. Está haciendo mucho frío. Y bueno, pues muchísimas gracias. A ver, ahorita voy a ver lo que me estás diciendo. Ok, yo te lo leo con calma, ¿va? Muchas gracias. Hola, Romy, ¿cómo estás? Dice, hola, Napao, buenas noches. Oyendo tu programación y me manda un videito de TikTok muy mono. De un corazón agradecido por el día, corazón positivo y agradecido por el día vivido. Sin lugar a dudas, sí, la verdad, gracias por eso, gracias porque estamos terminando. Hola, Gisa, ¿cómo estás, Gisabel? Excelente noche, Napao. Escuchando a Cristal, él está allá en Acayuca. Dice, sí, antes de acostarme estoy con el celular. A veces digo un ratito y ese ratito es una hora, ¿verdad que sí? Ay, es que sí, de verdad es adictivo. No. Hola, Melo, dice, te sigo escuchando con mi esposo. Gracias, les mando un saludote. Muchísimas gracias por estar por acá. Me manda esta imagen, Juanjo, que dice, el día se fue, la noche llegó y con ella la gratitud de un día más vivido y la esperanza de un nuevo amanecer. Qué bonito. Muchísimas gracias. Buenas noches también para ti. Hola, ¿cómo estás? Leo dice, pues yo sí, también confieso. Dice, creo que somos muchos confesando que usamos

0: usamos el celular antes de dormir más de lo que deberíamos, sí. Sin lugar a dudas, sí. Ay, Diosito, pero bueno, ya les dije los riesgos que puede haber. Ay, ya depende de nosotros, porque ahí me pongo en la lista también. Regreso con más, quédate en el 106.1, Cristal. Y le mando saludos al Charo del Manzano, que dice, saludos para Lulú Monroy y para el amor de mi vida, que es Lucero. Mira nada más, estás en Cristal, buenas noches.
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0: ¡Ándale! Cari León, que acaba de cumplir años hace 2 días. Esto se llama La boda del Huitlacoche.

La cama de piedra es el recodo. Gracias por estar en el 106.1. Cristal, bonita noche, 8:39. Disfruta de la buena música que tenemos aquí en Cristal. Me dice Melo, aquí disfrutando, dice la buena música.

esta noche, dice Julián Álvarez, se me olvida. Gracias por estar en el 106.1 Cristal. Bienvenida Moni Laurel, dice, hola, buenas noches, Ana Pao. Saludos, saludos para ti también. Bonita noche, gracias por tu compañía.

0: 8 de la noche ya con 48 minutos. Oigan, ya casi nos estamos despidiendo y Mike Lango ya está listo para su última noche contigo. Ay, Mike, te vamos a extrañar un montón, un montón, un montón. Hola, ¿cómo estás? Ceci dice, hola hermosa, buenas noches. Mándale por favor saludos a mi nieta Daniela Michelle. Está triste hoy, dile que la queremos mucho. Oye, Dani Michelle, Daniela Michelle, te mandamos un abrazote hermosa. No sé qué esté pasando, pero acá te mandamos toda la buena vibra. Recuerda que todos en la vida tenemos malos momentos, pero nada es para siempre, ¿sabes? Ni los buenos ni los malos, afortunadamente, momentos, así que no desesperes, esto va a pasar y apóyate de tu familia y de la gente que tanto te quiere. Te mandamos toda la buena vibra, Daniela Muñoz, Daniela Michelle, Dani Michelle de parte de Ceci. Bueno, también saludos de tu abuelita. También saluditos para Oscar que me pidió unos saluditos, ahorita los vamos a compartir. Juanco, que descanses, bonita noche. Ya me voy, en efecto, mi querido Héctor. Te mando muchos saluditos y gracias por pasar a saludar por acá. Gracias por dejarnos estar contigo. Muchísimas gracias. Bueno, pues ya regreso con más, ¿va? No te vayas, estás en el 106.1 Cristal.
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los dos de Tamaulipas, ayúdame. Muchos saludos para ti, que descanses. Duerme placenteramente, dice Juaco. Yo cuido tu sueño. Ándale. Saluditos, Juaco. Muchas gracias. Estás en

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0: Bueno, pues ya nos vamos, mis queridos cristalitos. Qué buen ritmo para terminar esta noche bonito, mi querido Oscar. Te mando también saludos para ti. Dice por acá, hola.
1: De parte de Oscar.
0: Claro que sí.
1: Hay unos saluditos para ustedes, para su estación. Eso. Radio Cristal.
0: Muchas gracias.
1: Que es la más estación más escuchada, bonito, de Pachuca.
0: Así es, y no te equivocas para nada, mi querido Oscar. Hola, buenas noches, saludos para mí, Enrique Ruiz Rodríguez. Te mando saludos, Enrique, muchísimas gracias por pasar a dejarnos este mensajito. Estoy trabajando en Valle Blanco, soy guardia de seguridad privada. Bendiciones para ustedes, bendiciones para ti de regreso, que te vaya súper bien en tu jornada laboral. Muchas gracias por dejarnos estar contigo, Enrique Ruiz Rodríguez. Y bueno, pues yo ya me despido, los voy a dejar en muy, muy buenas manos, porque ya viene por acá mi querido Mike Lango en su última noche. Bueno, obviamente lo vamos a seguir escuchando, obviamente que sí, pero bueno, eso será más adelante. Así que por ahora, apapáchenlo mucho, porque seguro le va a dar la nostalgia. Yo soy Ana Pao, mañana estoy de regreso contigo a las 9. Hasta entonces, adiós.
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4: Hola, hola. Te saluda Erika García y estas son las noticias más importantes de hoy. El titular de la Secretaría de Bienestar e Inclusión Social, Ricardo Gómez Moreno, encabezó la entrega de tarjetas bancarias a personas beneficiarias de los programas Bienestar y Desarrollo, Madres Trabajadoras y Bienestar para Personas Artesanas, en una jornada que atendió a más de 1,000 personas en los municipios de Xochicuatlán y San Agustín Metztitlán. Para este año se priorizó a las familias afectadas el año pasado por la vaguada monzónica. Es por ello que el 40% de los apoyos se dirigió a 28 municipios y el 60% al resto de la entidad. Se puso en marcha la segunda fase de las macrojornadas de salud visual A Ver A Ver, una estrategia integral coordinada entre el Sistema DIF Municipal de Huejutla y la Comisión para el Desarrollo Sostenible de los Pueblos Indígenas del Estado de Hidalgo. El programa no solo combate la vulnerabilidad médica, sino que ataca de frente la brecha de desigualdad económica. Cada examen de la vista, diagnóstico refractivo y par de lentes graduados es entregado de manera 100% gratuita a los habitantes de las zonas rurales más alejadas. El Instituto Mexicano del Seguro Social en Hidalgo invita a las personas para que se puedan afiliar bajo diversas modalidades y con ello acceder a la seguridad social de manera formal y segura. Entre las modalidades que ofrece el seguro para afiliarse se encuentran las personas trabajadoras del hogar que prestan servicios de limpieza, asistencia y otras actividades inherentes al hogar en el marco de una relación laboral.
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0: Buenas noches, ¿cómo estamos? Yo soy Mac y te acompaño hasta en punto de las 12 de la madrugada en este bonito martes, con la buena música, con la buena actitud que solamente el 106.1 Cristal trae para ti. Ya llega Capaz de la Sierra en esta noche. Un saludo para mi querido José Ruiz, que dice: buenas noches, Mac, muchas bendiciones, te voy a extrañar. Pues no me voy, estaremos desde la Cristamóvil con todo el gusto del mundo, Pepe.
1: Chao.

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Sigues con la buena música a través del de la plataforma musical de México Cristal. Ya llega la banda MS, Mi Razón de Ser. 9:20 dice el reloj, 17 grados dice la temperatura.

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Disfruta de la buena música que se llama en el 106.1 Cristal. Trae para ti, recuerda, 771-718-4080 es el WhatsApp en cabina para que mandes tus saludos en esta bellísima noche de martes. 9:31, marca el reloj. Te quedas con Mariposita Ezaya.

uno de los clásicos del género duranguense. Lástima, es mi mujer a través del 106.1 Cristal. Es Montes Durango 934.

llega pesado a la plataforma musical de México con su exitazo Mi Primer Amor. 771-718-4080 es el WhatsApp para que se la dediques a alguien muy especial.

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Así que bien atentos a sus locutores, porque la crista móvil va a invadir las calles y va a chulear tu coche, tu moto, con las calcomanías oficiales del 106.1 Cristal. Ya llega la arrolladora, tu falta de creer, este exitazo de Mon Laferte con la voz de la arrolladora.

Ya escuchas de fondo a la Tracalosa de Monterrey de Edwin Luna, Borracho de Amor, en este bellísimo martes. Un saludo especial para el buen Lalo Flores, que ya se reporta en el 771-718-4080.

Espero que tú no le estés rogando a ese, a esa. Ya llegan los rojos, etapa migajera en cristal. 949.

Dice mi buen Pepe Ruiz a través de WhatsApp: un saludo para mi esposa Carmen, mi hija Fanny, mi yerno César, mi nieta Perla y mis nietos Ian y Brian, que te escuchan en la Plación San Miguel del Cerezo, Pachuca Hidalgo, su casa. Muchas gracias, mi buen Pepe. Un saludo hasta allá, a San Miguel del Cerezo. Te quedas con Pequeños Musical, Libre de Culpa.

5 minutos nos separan de las 10 de la noche en este bellísimo martes 28 de julio 2026. Ya te quedas con la banda MS, no te imaginas.

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0: ya suena Por Ella de Los Ángeles Azules y Belinda. 10:3.
1: De México para el mundo.

Nos dice Zuli a través del WhatsApp, un fuerte abrazo y saludo para la niña más hermosa del mundo, Yaneli Samadí, de parte del amor, que es el del amor de su vida. Dile que la amo con toda mi alma y estoy súper orgulloso de ella. Un abrazo, mi querida Zuli.

Ya llega la voz más dulce de toda la radio. Es Rubí Escobar. Duele amar a través de la plataforma musical de México en este bellísimo martes 28 de julio, 10:10. Dice el reloj oficial de cristal.

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Sigue disfrutando de la buena música que solamente el 106.1 Cristal trae especialmente para ti. Ya llega Traileros del Norte y Juan Tavares a esa en esta bellísima noche de martes 10:18.

Disfrutas de tus noches de cristal a través del 106.1 FM. Recuerda el número de WhatsApp para que mandes saluditos: 771-718-4080. Te quedas con Juan Gabriel y Alejandro Fernández. Te quise olvidar. 1021.

Dice mi buen Luis González, saluditos amigos, que tengan una muy linda noche. Ya andamos conectados otra vez, gracias a Dios. Te escucharé hasta las 0 horas. Linda noche para ti también, mi buen Luis González. Disfrutas de Alegres de la Sierra.

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10: ¿Cómo están? Soy Claudia Mejía. Un nuevo episodio de Ya Oíste. En esta ocasión vamos a hablar de demencias y viene a mi cabeza cuando mi mamá de repente se le olvida algo de a qué vine. Ya me va a dar el ice. Pero realmente, pues es algo que decimos, ¿no? Comúnmente, y no sabemos si en realidad sea un factor para que nos dé algún tipo de demencia, ¿no? Y nada más lo decimos al aire, pero pues puede ser que sea más complejo que eso, ¿no? Entonces hoy tenemos a la doctora Cecilia Acosta, ella es neuróloga.
11: Hola Claudia, muy bien, muchas gracias por la invitación. Fíjate que es algo muy cotidiano, ¿no? Todos cuando tenemos esta tendencia a olvidar algo, siempre estamos pensando en una enfermedad como el Alzheimer. Uh-huh. Y resulta que nosotros que nos dedicamos a esto, que somos neurólogos y cotidianamente evaluamos pacientes, pues es un tema muy común, pero poco valorado por las personas, porque pensamos que es algo natural y normal, uh-huh, olvidar cosas en algún momento determinado.
10: Cuando vamos al refri decimos, ay, ¿ya que vine?
11: Sí, fíjate que también hay un tip, hay un tip. Cuando yo voy al refri y voy a una cosa y no recuerdo y me regreso y después me acuerdo, ahí diríamos que es algo natural, es algo normal. Cuando no me vuelvo a acordar, ahí tenemos un foco rojo prendido.
10: Red flag de aguas, ¿no?
11: Hay que evaluar esta parte. Y tal vez la principal sospecha no solo el olvido como tal, sino el impacto que tiene en nuestra vida diaria. Mm. ¿Cuántas veces me sucede? ¿Cuántas veces dejé de hacer una cosa porque lo olvidé? Y no es la primera vez, me está sucediendo cotidianamente, recurrentemente.
10: También es algo degenerativo, ¿no? Es como cuando decimos, ya estoy grande, ya se me están olvidando de las cosas.
11: Fíjate que tocas un tema muy importante, la edad. Un tiempo, no hace mucho tiempo, todavía se utilizaban términos como la demencia senil. Y entonces se le atribuía al proceso de envejecimiento exclusivamente la pérdida de memoria. Y ahora sabemos que esos términos ya son obsoletos, no se utilizan. Y que puede haber personas que no tan seniles que puedan presentar síntomas relacionados con un deterioro cognitivo. De hecho, el término de demencia sigue siendo un término fuerte. Ha cambiado su nomenclatura en la actualidad. Hablamos de deterioro cognitivo. Y el deterioro cognitivo se puede presentar a cualquier edad. No necesariamente tendremos que ser seniles, pero no todas las demencias son enfermedad de Alzheimer. Existen algunos tipos particulares, y las podríamos dividir en aquellas enfermedades que irremediablemente progresan y que tienen un carácter degenerativo. Y habrá algunos deterioros cognitivos que son secundarios, por ejemplo, un trastorno tiroideo. Okay. Obviamente lo más impactante son aquellas enfermedades en donde irremediablemente el paciente va perdiendo no solo su capacidad de memoria, su capacidad de lenguaje, la capacidad de reconocer personas, la capacidad de autocuidado. Y entonces ese tipo de enfermedades son realmente devastadoras porque van progresando y afectando no solo al que padece el problema, sino al entorno.
10: ¿Cómo llegamos a eso? O sea, ¿en algún momento todos podemos tener cierto tipo de deterioro?
11: Sí.
10: Ya en la adultez, en la vejez.
11: Sí.
10: ¿O cómo llegan las personas? ¿O es genético? ¿Cómo es?
11: Ok. Todos, por tener un cerebro, tenemos susceptibilidad. Tenemos un riesgo al nacer de poder tener cualquier enfermedad del sistema nervioso central, porque tenemos el órgano principal que es el cerebro. Pero si yo tengo un familiar directo con algún padecimiento, como este tipo de enfermedades degenerativas que van progresando con el tiempo, pues mi riesgo se incrementa. Pero si yo, aparte de tener este riesgo genético por tener un familiar directo enfermo, pero aparte yo soy diabético, hipertenso, tengo problemas con mi peso, tengo problemas auditivos y no escucho bien, o tengo malos hábitos, no hago dieta, no hago ejercicio. De hecho, en la actualidad sabemos, y eso ya está más que estudiado, El 56% de los pacientes que tienen alguna demencia degenerativa tipo Alzheimer, por ejemplo, el 56% puede ser prevenible.
10: ¿Cómo es vivir con demencia?
11: Imagina que una persona no sepa dónde vive, quién es, en dónde está, que olvide quién es su esposo, sus hijos, y que aparte no pueda tener una posibilidad de sobrevivir y que dependa de terceros para eso. No son capaces de bañarse porque olvidan cómo bañarse, olvidan cómo ponerse la ropa, se llaman apraxias, olvidan todo este acto motor de ponerte una camiseta, un pantalón, cómo ir al baño. Y todas estas cuestiones van a generar una dependencia de terceros, y que el que cuida pues va a tener que hacer todas esas actividades para poder mejorar la calidad de vida de los pacientes. La invitación es que nos volteemos a ver y identifiquemos, ¿no? Y a veces mucha gente se asusta, porque he tenido pacientes que dicen, doctora, se me olvidan las cosas, y a veces puede suceder que estén deprimidos, que no duerman bien, que tengan ansiedad, y la ansiedad provoca problemas de concentración, entonces los tranquilizamos, los evaluamos y concluimos. Pero en algunos casos, pues obviamente no son conscientes de lo que sucede, y en la mayoría nosotros podríamos decir, me está fallando esto, voy a hacerme evaluar, porque aparte pues tengo malos hábitos, y a veces el que nos corrijan esos malos hábitos cuesta mucho trabajo, y a veces haciendo eso es suficiente pues para poder digamos que retomar nuestra vida normal sin que estemos en peligro de desarrollar algún tipo de demencia.
10: Como profesional de la salud, ¿qué les dirías a las familias que están enfrentando esto?
11: Fíjate que sí es un tema muy difícil. Primero es la cuestión de la aceptación. Generalmente el familiar es el más renuente a pensar que algo está pasando, y hay una especie de negación inicial. ¿Qué se tiene que hacer? Bueno, el cuidador tiene que entender qué es lo principal. Dormir bien, comer bien, para que pueda sentirse fuerte para cuidar a una persona que requiere el cuidado como el de un niño. ¿Qué decirle a un cuidador? Primero, que la enfermedad es crónica y progresiva, y que irremediablemente va a tener esta progresión, y conforme pasan las etapas de evolución va a haber un mayor impacto en la dependencia de terceros para sobrevivir, y por lo tanto que el paciente tiene que irse programando y dosificando, y que tiene que generar una red de apoyo. A veces es la misma familia la red de apoyo. Hacer fuerte al cuidador, darle la información para que cuando suceda alguna complicación puedan resolver inmediatamente.
10: Aunque, por ejemplo, la familia lo sepa, siempre hay contextos complicados, ¿no?
11: Sí.
10: Entonces no es como que así ya lo sé, voy a ayudar, voy a ver, nos vamos a organizar. No siempre pasa.
11: Fíjate que yo lo que hago es reunir a la mayoría de las personas que pudieran estar en contacto directo para decirles, ustedes, estamos en un barco y vamos a remar siempre para el mismo lado. Porque no sé si te ha pasado, Claudia, que hay personas que tienen diferentes formas de pensar.
10: Sí.
11: Y entonces dicen, no, es que yo creo que mejor no le des medicamento porque eso creo que no. Y yo me da miedo que le des esto porque fulanita le dio tal. Entonces hay una serie de opiniones que lo único que pasa es que todo el mundo se confunda. Y por eso nosotros tenemos que estar ahí como llevando la batuta. Esto se hace, cuiden esto, trabajen en eso. Doctor, es que tengo miedo porque este medicamento leí tal cosa. No tengas temor, vamos a trabajarlo, vamos a hacerlo. Y si todos remamos por el mismo rumbo, entonces no va a haber esta familia fragmentada, fracturada, porque todos tienen opiniones diferentes y el único que pierde es el paciente. En la actualidad los servicios de salud en el ISSSTE se han abierto para que el paciente, independientemente del lugar donde vive, si él tiene una necesidad por un trastorno de memoria, pueda acudir en el servicio de neurología donde esté disponible, independientemente de la zona. Esto del programa de salud mental es maravilloso.
10: El correo es saludmental@iste.gob.mx. Doctora Cecilia, muchísimas gracias. Fue muy tranquilizadora, yo creo que para varias personas que nos están escuchando.
11: Sí, Claudia, yo te agradezco mucho que toques estos temas porque son de tanta relevancia y tanta importancia que yo aprecio mucho.
10: Muchísimas gracias, doctora.
11: Gracias a ti, Claudia. Saludos a tu audiencia.
10: Gracias. Ella es la doctora Cecilia Acosta. Yo soy Claudia Mejía. Nos vemos en un siguiente episodio. Bye.
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Buenas noches, gracias por seguir la sintonía del 106.1 Cristal. Ya son 10:52, te acompañan a Aquilarios Corazón Sin Cara.

Dice Anónimo: hola Mike, buenas noches. Gracias por estos días que estuviste en este horario. Es un gusto poder escucharte y compartir contigo estas noches aquí en Cristal. Muchísimas gracias a ti, mi querido Anónimo. Te quedas con Julián Álvarez, 1055.

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11:02 a través de la plataforma musical de México. Ya escuchas a la banda MS, Me Vas a Extrañar. 771-718-4080 es el WhatsApp para que mandes tus buenas noches, Cristal.

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Esto es Mil Heridas.

de todas y de nadie, dicen los dos carnales, disfrutando de tus noches de cristal. 11:09 anuncia el reloj y el número de WhatsApp es el 771-718-4080 para que te comuniques en esta noche de martes.

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8: Ya llega Mar Solís, fuiste tú, a través de la plataforma musical de México, el 106.1 Cristal Pachuca.

11:16, dice el reloj oficial de Radio Cristal Pachuca, en este muy, muy frío martes 28 de julio, ya llega La Adictiva y Espinoza Paz, La Vida Es Así.

Ya llega la banda MS con este rolononón que es una joya muy conocida. Se llama Mi Olvido a través de la plataforma musical de México Cristal 106.1 en estas tus noches de cristal.

Gracias por seguir disfrutando de las noches de cristal a través del 106.1 Pachuca, siendo las 11:24 en este frío martes 28 de julio. Ya llegan los temerarios. Eras todo para mí. Recuerda mandar tus buenas noches, Cristal, en el número oficial de WhatsApp 771-718-4080.

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28 minutos nos restan de este martes 28 de julio, pero tú sigues disfrutando de la buena música que el 106.1 Cristal trae exclusivamente para ti. Ya llega Sergio Vega, disculpe usted.

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Disfrutas de Karin León de Compass.

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15 minutos nos separan de un nuevo miércoles. Así que disfruta de la buena música que solamente el 106.1 Cristal trae exclusivamente para ti. Ya llega la banda El Recodo, la madre de todas las bandas. Se llama La Cama de Piedra a través de...

Descansar también es una forma de seguir avanzando. Que nunca te falten razones para seguir adelante, personas con quien compartirlas y buena música para acompañar el camino. Gracias por estar en estas tus noches de cristal del 106.1 Pachuca. 11:54 cambia el reloj y tú aprovechas la buena música, te quedas con Brindis, ¿cómo te extraño?

0: Ha sido un verdadero gusto compartir contigo cada noche. Gracias por tu compañía y hacer de la radio un espacio tan especial. Yo soy Mike Blanco y te digo hasta pronto. Nos escuchamos más adelante a través de la plataforma musical de México 106.1. Te quedas con Ángel Aguilar y Yuridia. ¡Qué agonía!
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Estate, Señor, conmigo, siempre, sin jamás partirte. Y cuando decidas irte, llévame, Señor, contigo. Porque el pensar que te irás me causa un terrible miedo. De si yo sin ti me quedo. De si tú sin mí te vas. Llévame en tu compañía donde tú vayas, Jesús. Porque bien sé que eres tú la vida del alma mía. Si tú vida no me das, yo sé que vivir no puedo, ni si yo sin ti me quedo, ni si tú sin mí te vas. Por eso más que a la muerte temo, Señor, tu partida, y quiero perder la vida mil veces más antes que perderte. Pues la inmortal que tú das, sé que alcanzarla no puedo. Cuando yo sin ti me quedo, cuando tú sin mí te vas. Amén.

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0: Buenas noches, bienvenidos sean nuevamente a través de Radio Cristal. Mi nombre es Uriel Soto y para mí es un placer acompañarte en esta noche, llevarte buena vibra, llevarte buena música y también llevarte buena información hacia cada uno de los rincones en los cuales tú te encuentres disfrutando de esta gran frecuencia. Gracias por acompañarnos desde este momento, gracias a todos los que nos acompañan desde la programación anterior a través de todas las estaciones de la cadena de Radio Cristal. Desde este momento comenzamos a mandarles saludos y agradeciéndole a la gente que nos acompaña en el Valle de México, a toda la hermosa gente de por allá, les mandamos un beso bien tronado a la gente de la Bella y Rosa en Pachuca, Hidalgo. A ellos les mando un beso, pero este va con saliva. Ahí les va. A la gente del Valle de Toluca y de Tenancingo, a ellos les voy a mandar un beso de lengua. ¿Por qué no, señores? Hay que dar besos diferentes porque de esa forma, pues, vamos diferenciándonos también en esto. Oigan, hoy vamos a platicar de un tema bien interesante, tema acerca de la Tierra. Y es que una noticia nueva está dándole muchas vueltas a las redes sociales y a todos los medios de comunicación sobre la nueva teoría de que la Tierra no es tampoco redonda. Tampoco es plana, señores. Esta teoría creo que ya se fue sintetizando y se fue perdiendo con el paso de los años, pero te voy a platicar de qué forma es la Tierra. Es uno de los temas que está muy de moda, así que quédate con nosotros para que te enteres de esto y mucho más a través de Radio Cristal. No le cambies.
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0: Y regresamos a través de la plataforma musical de México. Esto es Radio Cristal. Yo soy Uriel Soto y vamos a platicar en esta noche acerca del planeta Tierra. Sí, una nueva noticia que está rondando por redes sociales apunta que la Tierra no es redonda, pero esto tampoco le beneficia a las personas terraplanistas que confían todavía en que la Tierra es plana. Tampoco es redonda. Creo que aquí va a empezar a haber variantes y va a empezar a haber tal vez un debate, tal vez una pequeña discusión sobre entonces cuál es la forma real de la Tierra. Pues bueno, ya se hicieron algunos estudios preliminares en los cuales ya se determinó que la Tierra no es plana, pero tampoco es redonda, señores, o al menos no es 100% o perfectamente redonda. Y es que, aunque siempre la imaginamos como si fuera una esfera perfecta, la NASA ya explicó que la forma real de la Tierra es mucho, de verdad, mucho más compleja. Esto se mostró en un video en el cual ellos están utilizando diferentes tipos de tecnología para determinar el tamaño, regularidades e irregularidades de la Tierra, en el cual se percataron de que la Tierra tiene una forma geoide, sí, geoide, que es una especie de, sí, forma circular, pero que tiene diferentes imperfecciones, diferentes, vamos a decir, alteraciones, unas zonas un poco más abultadas que otras. Mira, te lo voy a explicar rápidamente. Imagina que haces con un poco de carne molida, para la gente que le gusta cocinar, una pequeña albóndiga. No siempre salen perfectamente redondas. Más o menos esto es una forma genoide, para que nos empecemos a dar una idea de cuál es la forma real de la Tierra. No es, es esférica perfecta, sí es esférica, pero no es perfecta. Tiene muchísimas irregularidades. Ahorita platicamos de esto y mucho más a través de la cadena de Radio Cristal, así que no te despegues.
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0: buena música a través de Radio Cristal y también de la buena información. Yo soy Uriel Soto y te sigo platicando acerca de la Tierra. Esta nueva noticia que le está dando la vuelta, valga la redundancia, a toda la Tierra, sobre que este que es nuestro hábitat, nuestro planeta, no es de forma esférica perfecta, sino tiene una forma geoide. ¿Qué mencionábamos que era la forma geoide? Lo platicábamos en el bloque pasado. Imagina tú que haces una albóndiga de estas de carnita muy sabrosas, pero no siempre las albóndigas son perfectamente esféricas, redondas. Siempre tienen cierto tipo de irregularidades, un poquito más abultados de un lado, un poquito más abollado o sumido de otro. Entonces, más o menos de esta forma es la Tierra, o al menos es lo que la NASA ya determinó mediante varios estudios preliminares, en los cuales ya se determinó que este modelo representa cómo actúa la gravedad en todo el planeta. Es por esto que la Tierra no es una esfera perfecta, está ligeramente achatada de los polos y también su campo gravitacional varía según la distribución de su masa. Y es que más que cambiar de forma del planeta, este modelo ayuda a entender cómo funciona la gravedad y es clave para la navegación y la geolocalización. Esto en las misiones espaciales. Sí, esto es un modelo perfectamente realizado para que tengamos muy en cuenta de qué manera está conformada la Tierra, en dónde actúa la gravedad, de qué forma está actuando. Y es que sí, hay algunos puntos del planeta en el que la gravedad funciona de una manera diferente. Esto cambia también como cuando nosotros viajamos. El tipo de aire es diferente, no se siente el mismo aire en una altura diferente al nivel del mar, por ejemplo, en las zonas costeras, por ejemplo, en las zonas montañosas, o por ejemplo, en las zonas urbanas, como lo es la zona del Valle de México, tal vez. Entonces, el aire cambia, pero también esto cambia porque la gravedad está cambiando de diferente manera. Hay lugares del planeta en donde la gravedad aprieta un poco más hacia la zona de abajo, lo cual crea este tipo de alteraciones y deformaciones de la figura esférica perfecta de la Tierra. Espero que esté más o menos explicado, señores. De todos modos, ojalá que tengamos oportunidad también ustedes de visualizar cómo está siendo la forma del planeta Tierra en las redes sociales. Ojalá que tengas oportunidad de visualizar en alguno de los foros en los que tú saques información. Te vas a llevar una sorpresa buenísima, además que es un estudio bastante bien realizado y es contenido totalmente de valor. Vámonos a una pausa comercial. Enseguida regresamos con mucho más.
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0: regresamos a través de la cadena de Radio Cristal. Gracias por seguir con nosotros. Oigan, nos empezaron a llegar muchos mensajes sobre este tema acerca de que la Tierra no es esféricamente perfecta, sino que tiene sus imperfecciones, es de esta forma geoide. Entonces, por acá dice el buen Josué, dice, ¿qué onda mi buen amigo Uriel? Oye, yo tampoco sabía este tema, lo acabo de buscar en redes sociales y es impresionante la forma que tiene la Tierra. Siempre creímos que era totalmente esférica y perfecta, pero ahora nos damos cuenta que la naturaleza o ha ido alterando las cosas o tal vez la Tierra siempre fue así y apenas tenemos la tecnología para visualizarlo. Amigo, qué buen tema, qué buena respuesta, la verdad. Sí, tal vez siempre ha sido la Tierra de esta forma, simplemente que ahora tenemos nosotros la oportunidad de tener mejor tecnología para hacer este tipo de visualizaciones, videos y captar estas nuevas imágenes. O tal vez pueda ser también fruto de el poco cuidado de la Tierra, que puede estar teniendo afectaciones en distintas zonas de esta, haciendo que las alteraciones del planeta vayan cambiando. Sí, lo hemos visto, por ejemplo, en varias zonas donde hay mantos acuíferos, donde hay algunas presas, donde hay algunos lagos, en los cuales ya los lagos, ya las presas, ya las zonas donde hay agua, ya no tienen agua existente en estos momentos, en estos años. Entonces, creo que por ahí puede ir la parte de las afectaciones y las alteraciones de la forma perfecta esférica de la Tierra. Podría ser eso también. En algunas otras ocasiones hemos tenido erupciones volcánicas que han terminado con la forma completa de un volcán, o lo han alterado con el derrame de la lava, del magma. Se ha hecho o más grande el volcán o se ha hecho más pequeño de acuerdo al nivel de las erupciones volcánicas. Esto puede ser un tema grandísimo, señores, pero yo espero que tengan su oportunidad de visualizarlo, de estudiarlo, y que tengan su oportunidad también de captar un poco de contenido de valor en las redes sociales, que está súper interesante. Hay muchísimas cosas que podemos aprender nuevas en redes sociales, así que utilízalas con mucha paciencia y también con mucha conciencia. Pues bueno, señoras y señores, esto fue todo de mi parte. Gracias por habernos acompañado. Mi nombre es Uriel Soto. Te vas a quedar una hora más acompañado en la cadena de Radio Cristal por Diana Santana, que trae un programazo también. Gracias a Rafa Madrid, gracias a Alex Arriaga, amigos en la producción. Como siempre, es un placer trabajar con esos dos cracks. Señoras y señores, que tengan una excelente noche. Chao, chao.
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0: Hola, crayolis, ¿cómo estamos? Oigan, bienvenidos y bienvenidas. En la producción de los controles está el suave. Detrás de este micrófono yo soy Diana Santana. Y fíjate que hoy vamos a platicar algunas técnicas para regular el enojo. Herramientas, pues prácticas público para no lastimarnos a nosotros mismos y no lastimar a otros a la hora de enojarnos. Yo sé que a veces es inevitable sentir ese enojillo, pero bueno, hoy vamos a platicar algunas técnicas para regular el enojo. ¿De qué se trata? Quédate con nosotros.
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Estamos de regreso, muchas gracias. Oigan, y ahora sí, número uno, técnica número uno para regular el enojo, haz una pausa antes de reaccionar. Sí, yo sé que cuando nos enojamos lo primerito que queremos hacer es agarrar a cachetadas a la persona que tenemos enfrente, pero haz una pausa antes de reaccionar. Detenerte te ayuda a no empeorar el momento. Aléjate unos minutitos si puedes. Típico, cuenta hasta 10 o toma agua, porque responder así de manera inmediata suele empeorar todo. Número 2, regula primero tu cuerpo. Cuando nuestro cuerpo público baja la tensión, nuestra mente piensa mejor. ¿Qué debemos hacer? Inhala 4 segundos, exhala en 6 segundos, relaja tus hombros, tu mandíbula y tus manos y repite esto de 5 a 10 veces. Tu respiración consciente puede ser tu botón de calma. Vámonos con más, no le cambies.

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0: continuamos con el más a través de la cadena Radio Cristal. Estamos platicando algunas técnicas para regular el enojo y otra de ellas es justamente identificar qué hay detrás de nuestro enojo. Y es que muchas veces el enojo tapa emociones más profundas como la tristeza, el miedo, frustración, o vergüenza. A veces, público, el enojo puede tapar estas emociones. Así que pregúntate, a ver, ¿qué fue lo que te dolió o lo que te hizo sentir mal? Nombrar la emoción puede ayudar también a calmarla. A veces no es que estemos enojados, más bien es que estamos heridos y hay que saber la diferencia. Vámonos con más, no le cambies.
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0: Oigan, y llegamos a la recta final de este programa platicando de técnicas para regular nuestro enojo y otra de ellas es expresar sin atacar. Ser asertivo es hablar claro sin herir. Habla claro sin gritar. Hay que describir lo que nos pasó y hay que pedir lo que necesitamos con respeto. ¿Qué pasa? ¿Cuándo pasa? ¿Cómo te sientes? ¿Qué es lo que necesitas? ¿Y qué es lo que te gustaría? Y por último, descarga la energía de forma saludable. Y es que cuando sacamos la tensión de forma segura, también regulamos el enojo. Puedes salir a caminar o hacer ejercicio, puedes escribir lo que sientes en ese momento, hablar con alguien de confianza, escuchar música o meterte a bañar. Y bueno, la meta público es siempre no explotar, sino regularnos. Nos vamos porque ya se está enojando justamente el productor. El suave detrás de este micrófono, soy Diana Santana. Cuídate mucho. Gracias. Bye, bye.
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0: buenos días, excelente madrugada para todos ustedes que nos están sintonizando a través de la cadena Cristal. ¿Qué tal? ¿Cómo estamos? Qué gusto, qué placer acompañarte en este bendecido día. Gracias a Dios, pues compartiendo la mejor programación contigo. Yo soy Monte Villalobos. Gracias a mi querido Rafita que está en producción. Prepárate porque estaremos compartiendo contigo varios datos interesantes que, por supuesto, no puedes perderte, ¿eh? Te acompaño donde quiera que te encuentres. Así iniciamos en tu madrugada con Cristal.
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0: gracias por seguir en sintonía con Radio Cristal a través de la cadena. ¿Cómo estamos? Espero que muy bien. Oye, pues yo quiero comentarte algunos datos bastante interesantes. Por ejemplo, ¿tú sabías que las mieles nunca se echan a perder? Así es, tal cual lo escuchas. Y es que la explicación es que la miel tiene una humedad extremadamente baja y es muy ácida. Estas condiciones crean un entorno donde las bacterias y microorganismos pues simplemente no pueden sobrevivir ni multiplicarse. Además, se han encontrado frascos de miel en tumbas egipcias, por si no lo sabías, ¿eh? Esto, obviamente, de miles y miles y miles de años que aún eran comestibles. ¡Oh, my God! ¡Qué interesante! Nosotros continuamos con más.
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0: quiera que te encuentres, te acompañamos a través de la cadena Cristal. Oye, ¿sabías que los pulpos tienen 3 corazones y sangre azul? Sí, tal cual lo escuchas. 2 de sus corazones bombean sangre hacia las agallas para captar oxígeno, mientras que el tercero lo distribuye al resto del cuerpo. Su sangre es azul porque utiliza cobre, que podemos llamarle emesiona, para transportar oxígeno, lo cual es mucho más eficiente en aguas frías y con poco oxígeno que el hierro de nuestra sangre. ¿Lo sabías? Nosotros continuamos con más.
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0: música tenemos para ti a través de tu frecuencia favorita, pero llega el momento de despedirnos, no sin antes desearte el mejor de los días. Que sigas escuchando la Cadena Cristal, gracias a mi querido Rafita que estuvo en producción. Yo soy Monte Villalobos, te despido en 3, 2, 1, bye.
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0: ¿Qué pasa, chiquillos? ¿Cómo están? Muy buenas madrugadas. Bienvenidos todos a este arranque de día. Oh, ahora sí como en el colegio. Hoy es 29 de julio del 2026. Es un placer saludar a cada uno de ustedes a través de la frecuencia de cristal. Y vamos a iniciar con los grandes grupos, pero antes saludamos con mucho gusto a Alex el León, que este hombre no duerme. ¿A qué hora duermes, amigo mío? ¿No duermes? ¿De ocho a qué? ¿A 5 de la mañana? No manches, es que de verdad hay gente que no duerme, y si duerme una, dos horas y con eso, ¿eh? Fíjense, si usted viera aquí al buen amigo Alex el León, usted diría, no, pues ha de tener unos... ¿Cuántos años tienes? Fíjate, tiene 16 y parece como 35, no manches. Pero bueno, así pasa cuando sucede. Mi nombre es Manuel Barrón, ¿cómo están? Así que iniciamos con los grandes grupos.
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0: Oigan, para todos los amigos de las fábricas, hombre, que me imagino que, no sé, de repente sí puede haber buen cotorreo en las madrugadas, ¿no? Que, pues, trabajas tal vez un poquito más a gusto, pues no están los jefes, las oficinas están cerradas, ya sabes lo que tienes que hacer y que obviamente tienes la obligación y, pues, de responsabilidad de terminar toda tu chamba, pero también hay chance de hacer otra cosa, ¿no? Pues no sé, ya sabes que ya terminamos, falta una hora, ¿qué? Pues un sáquete la baraja. Digo, no estoy fomentando a que lo hagan, pero pero sí. Digo, si tienen tiempo, pues también un momento de diversión, de estar echando cotorreo. ¿Y saben qué? También deberían invertir su tiempo en enviarnos saludos ahí al WhatsApp. Ahí está el WhatsApp, ahí está la llamada telefónica, ahí están los teléfonos. Aquí los esperamos.
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0: Señoras y señores, ha llegado el momento, chimengüenchón. El momento que todos estaban esperando. El momento, no ese, no, puerco. El momento de calentar. ¡Espérate! El pocillo del agua. Sí, vamos a hacernos un café, ¿no? Vamos a echarnos un tecito, un cafecito, algo calientito. Para esta hora, para una marucha. Una marucha, que sí, ¿eh? ¿Qué es lo más sabroso de la maruchan? A ver, no, ¿cómo crees que el camarón? Pues apenas si son, es más, no sé si sean camarones, oye. ¿Qué? Los chicharitos. No, fíjate que creo que lo más sabroso de esa sopa son el final, es decir, el caldito con valentina y limón, ¿no? Que es lo más rico y sabroso. Pero bueno, decíamos del cafecito, del té, de lo que quieran tomar. Adelante, los acompañamos donde quiera que estén.
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0: Oigan, pues ya nos vamos. Muchas gracias. A nombre de Alex León, que estuvo en la producción. Mi nombre es Manuel Barrón. Mañana, ¿qué día es tú? Mañana es jueves. ¿De volada? A su mecha. Mañana jueves estaremos con todos ustedes a partir de las 4 de la mañana. Se quedan con la... ¿Está la Beckers? ¿Quién está? ¿Está la comadreja? Bueno, si quieren no es cierto. Quédense con él. Muchísimas gracias. Cuídense mucho y pórtense muy bien. ¿Qué pasó, comadreja?
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Amigos, amigas, ¿cómo están? Muy buenas mañanas, muy buenas desveladas, muy buenas desmañanadas. Como siempre es un gusto saludarles aquí en la cadena Cristal. Yo soy Miguel Ángel Hoyos Bielma y como siempre el burrote por delante, discúlpeme usted, Rafa Madrid en la producción. Ahora sí, a lo que nos truque, chanchos. Yo soy la comadreja, 1.85 y por eso entre más grande, más chulada, más pinto, más comadreja. Contigo un buen ratote para que nos permitas ayudarte en esta levantada, en esta estiradita de rico, o bien a los que están trabajando en el tercer turno. Les saludamos, les acompañamos y tenemos música después de esto. Trépele volumen, bienvenidas y bienvenidos.

Oigan, y ya se acerca el fin de semana y con ello la quincena también. Aguas, ya va acomodando en lo que va a repartir su lanita. Algunos lo dividimos en los pagos que son al mes, a final de mes, ¿verdad? Otros más, pues ya están apartados para alguna fiesta, algún regalito, o unos más para aprovechar lo que se ha trabajado, la verdad, y que vale la pena, obviamente, y que nos merecemos comprarnos un regalito, consentirnos, que unos zapatitos, unos tenis, una playerita, un pantaloncito, un vestidito, ¿verdad? En el caso de las mujeres, o maquillaje, bueno, usted sabrá qué hace con su quincenita. Yo sé que la hace rendir para otra quincena más, prepárese. Mientras tanto, fíjese que vamos a hablar de muchas cosas el día de hoy para irle acomodando la mañanita de este maravilloso miércoles. Pero eso será después de lo que sigue. ¡Venga!

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3: ¡Qué chida rola, señor productor! ¡Me encanta! El ambiente que se trae usted, trae el ritmo por dentro este muchacho. Nació con la música viva para allá y para acá. Oigan, y hablando de cosas en la quincena, platicaremos acerca de los centros comerciales que usted regularmente visita solo, acompañado y con la mujer. Cuando es quincena, híjole, aguas. No saben cómo valoro a los caballeros. No saben, me pongo en sus zapatos porque yo lo he hecho. Hemos estado ahí durante horas. Y no voy a exagerar, pero hemos estado ahí durante años. Y todo para comprar solamente una o dos prendas. Porque con todo respeto a las damas, ¿verdad? ¿Cómo se tardan para medir? Y por más de que uno las apapache y les dice, oye, mi amor, te ves bien bonita con ese vestido. ¡No! ¡Me voy a probar otro! ¡No me gusta! Y ahí va, se prueba otro y otra media hora en lo que le encuentran el tono, la talla. Luego se quedan a platicar con la señorita que la está atendiendo, de la vida de cada una, y uno ahí sentadito viendo el celular. ¡Ah! Pero que no te vean exactamente con el celular porque se

Es que me tienes que poner atención, mi amor. ¿Cómo? Si estás platicando con otra persona. No, eso es parte de lo que sucede en los centros comerciales. Tengo datos importantes acerca de, pero eso se los platico en un ratito más. Continuamos con más música.

hablando cosas que pasan en los centros comerciales. ¿Sabían que, bueno, se han dado cuenta que en los pasillos de estos centros comerciales no hay relojes para nada? Lo ha notado, ¿verdad? ¿Se ha preguntado por qué? Le voy a dar la explicación. Aquí le contamos todo, todo, y hacemos una investigación exhausta. Una investigación perfecta. Una investigación que le da datos y le ayudará a su día a día. Fíjese que en los centros comerciales no hay relojes. No. De hecho, ni ventanas. ¿Sabe por qué? Esto lo hacen los empresarios y obviamente tiene un porqué. Para que usted pierda la noción del tiempo y siga comprando más. Es decir, si usted va a un centro comercial y no ve relojes, pues obviamente no tiene ahí como que constantemente el de ya se va a hacer tarde, ya vámonos. Y las ventanas también, para que no vea cuando el sol se mete, se oculta y tenga el tiempo perfecto para seguir comprando. Eso lo hacen, chéquelo. Si usted va el fin de semana a un centro comercial, se dará cuenta de lo que le estoy diciendo. Esto es Radio Cristal, saludándolos a todos ustedes. Vamos con más música.

¡Vámonos! No es cierto. En un rato más los saludo. Gracias a Rafita Madrid. ¡Qué buena rola, señor! Gracias. ¡Qué excelente gusto tiene usted por la programación! Y seguramente a ustedes que nos escuchan también les encanta este horario que está riquísimo, deliciosísimo. Yo soy la Comadreja y esto es Radio Cristal. ¡Gracias! ¡Gracias!

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1: Estate, Señor, conmigo. Siempre, sin jamás partirte. Y cuando decidas irte, llévame, Señor, contigo. Porque el pensar que te irás me causa un terrible miedo. De si yo sin ti me quedo, de si tú sin mí te vas. Llévame en tu compañía donde tú vayas, Jesús. Porque bien sé que eres tú la vida del alma mía. Si tú vida no me das, yo sé que vivir no puedo, ni si yo sin ti me quedo, ni si tú sin mí te vas. Por eso más que a la muerte temo, Señor, tu partida, y quiero perder la vida mil veces más antes que perderte. Pues la inmortal que tú das, sé que alcanzarla no puedo. Cuando yo sin ti me quedo, cuando tú sin mí te vas. Amén.

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2: 6 en punto. ¡Sí!

6:02, criaturillas del Señor, es la música de Marco Flores y la Jerez. Esto se llama Volveré. Soy Checo Lalde y sí, mira, fíjate nomás como la canción Ya Volvimos.

0: ¡Buenas, buenas! ¿Cómo estamos las criaturillas del Señor? Muy, pero muy, pero muy buenos días en este gran y poderoso miércoles, ombliguito de semana. Oigan, nosotros iniciando la mañana como debe de ser, con toda la buena vibra, toda la buena actitud y dale, dale toda tu ternura.
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0: Soy Checo Lalde y sí, ya estamos de regreso, ya estamos de vuelta después de unas buenas vacaciones, criaturillas del Señor, pero extrañando como debe de ser también la chamba, ¿verdad? Entonces regresamos con la buena vibra, la buena actitud, con todo el flow y toda la onda. Gracias a mi queridísima Alejandra Ortega, que fue la encargada de cuidarnos el changarro en estos días de ausencia, pero bueno. Ya estamos de regreso. Gracias a toda la gente que anda conectando con nosotros desde muy temprana hora a través de nuestro WhatsApp 771-718-4080. Y bueno, llega el momento de presentarte.
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0: Ándale, la pregunta del día, criaturillas del Señor. Quiero que ustedes me digan, ¿sabes que estás en Pachuca cuando? Yo siento que cuando de repente está haciendo un solezazo y luego se deja de venir la lluvia. No, hombre, espérate, aguántame las carnes, oye. El clima de Pachuca es bárbaro, es tremendo, ¿a poco no? Mira, vamos a arrancarnos con saludos bien especiales. Por acá anda mi queridísima Blanquita Estela. Dice: hola, buenos días, Checo, bienvenido después de unas vacaciones merecidas. Espero que te la has pasado muy bien con la familia y ahora echarle ganas también en la chamba, claro, como debe de ser. ¿Quién anda por acá? Buenos días.
3: Good morning. Buenos días, buenos días.
0: ¿Qué onda?
3: Checo.
0: Good morning.
3: Qué bueno que ya volviste, que ya regresaste a las andadas.
0: Como la canción.
3: Pues ya sabes, bienvenido aquí a tu casa, Pachuca Hidalgo. Ya sabes que se te quiere y se te aprecia.
0: Ah, qué detallazo.
3: Sabes que aquí tienes... aquí tienes otra familia en Pachuca.
0: Muchas gracias, Cachibombo.
3: Así es que échale con el buen ánimo de siempre, la buena vibra y la buena actitud.
0: ¡Claro!
3: Bienvenido nuevamente, Checo. Saluditos cordiales de parte de tu amigo el Cachibombo, ya te la sabes.
0: ¡Eso!
3: Igual me aventé... dos semanas de vacaciones,
0: Mira, pues, van a...
3: igual regresé.
0: Van a pensar que andábamos juntos, oye.
3: Aquí andamos, buen día.
0: Buenos días, Cachibombo, gracias por conectar con nosotros. Mira, por acá anda Laura, no está... Laura se fue. Dice Checo, yo siento que sabes que estás en Pachuca cuando sientes que el aire te quiere rebanar las orejas. Ay, ay, ay. Es que les digo que luego el airecito anda bien, pero bien bravo, No, hombre, es más bipolar que su ex. Dice por acá, buenos días, Alegría. Bienvenido, Checo, feliz día. Gracias, criaturilla del Señor. Oigan, también quiero mandarle saludote bien especial a mi queridísima Denise. Denise hermosa, preciosa, bella. Hasta Puebla. Que viene por acá, nos anda saludando a través de nuestro WhatsApp, Son las 6 de la mañana, 10 minutos, soy Checo Lalde y sí, ya estamos de regreso.
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Las 6 de la mañana, 15 minutos, criaturillas del señor. Vámonos con saludos para mi queridísima Lupita, que ya anda conectando con nosotros. Y le mandamos un gran, gran abrazo. Saludos también para Maru. Maru preciosa, dice la Checo. Buenos días. Bienvenido y bonito día. Gracias, Maru.

0: las 6 de la mañana, 18 minutos. Esta es la música de Rubí Escobar, la voz más dulce de la radio, criaturillas del señor. Se llama Valió la Pena. Y con esa canción mandamos saludos al buen muñeco. Dice muy buenos días, familia Cristal, bendiciones. Y bueno, bienvenido al buen Checo. Ya sabes que aquí siempre te vamos a esperar con los brazos abiertos. Mándale un saludo al famosísimo Sammy, al Charro, a la Charra, al Cachibombo y a todos de la A a la Z, para que no se me olvide ninguno y no se mande luego por ahí enojando, ¿verdad? Me le vayan a salir canitas verdes.
1: ¿Qué? ¿Ah?

0: Oigan, 6 de la mañana, ya con 22 minutos, criaturillas del Señor. Gracias infinitas a todos los que andan conectando con nosotros. ¿Quién anda de este ladito del micrófono? Buenos días.
1: Hola, hola, muy buenos días, mi Checo.
0: ¡Qué ondirris!
1: Bienvenido, amigo.
0: Gracias.
1: Te extrañaba. Oye, oye.
0: ¿Qué pachó?
1: Échame al gallo, porque también igual te lo llevaste de vacaciones.
0: Aquí nos llevamos a todo el equipo,
1: manda saludos,
0: sí,
1: para
0: claro.
1: Mi esposa Nancy. Se llama Chaparrita. Y manda saludos para acá, para todos los que trabajamos aquí en la panadería de la panadería La Delicia.
0: ¿Qué?
1: Estamos escuchando desde tempranito. Vamos a empezar a darle al pancito. Que te vengas a desayunar un pancito calientito.
0: ¿Qué llevamos? ¿Qué
1: te
0: llevamos?
1: Los panes y tú pones el atolito, el arroz con leche, el cafecito, mi Checo.
0: Mira nomás, ¿eh?
1: Aquí te esperamos gustosos.
0: ¿Quién más
1: que
0: quiere ir,
1: vuelvas,
0: oigan,
1: a estar aquí escuchándote a todo volumen desde la panadería de La Delicia? Bienvenido, amigo. Y pues vamos a darle.
0: Con
1: Estamos
0: Toño y Moño.
1: Moviendo a México.
0: Eso, vamos a mover a México porque si nos organizamos, ganamos todos. ¿Quién anda por acá? Buenas, buenas.
2: ¿Qué pasó, mi buen Checo?
0: ¡Qué ondirris!
2: ¿A poco ya andas?
0: Fullar, llegué de donde
2: Buenos
0: andaba.
2: Días, buen regreso a los 400.
0: Ándale tú.
2: Aplícasela como tú ya te la sabes.
0: Ándale.
2: Va que va.
0: Va que fue.
2: Bendiciones, mi buen Checo.
0: Bien, Turris, mi buen Alvarito Cázares, que ya anda conectando con nosotros. Y bueno, llega el momento de lanzarnos en esta gran y poderosa mañana con...
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0: ¡Ándale, pues! Vámonos con información que ya circula a través de redes sociales, y es que como resultado de la pronta respuesta a un reporte ciudadano, elementos de la Secretaría de Seguridad Pública, Tránsito y Vialidad de Pachuca, pues lograron la detención de un hombre señalado por presunta participación en un robo a casa habitación, esto en la colonia Santa Julia. Luego de una exitosa jornada de presentaciones en la ciudad de Pachuca y Real del Monte con más de 17,000 asistentes en la temporada, pues bueno, fue aseverado que se buscará replicar este éxito, y por ello los espectáculos del videomapping, pues ¿qué creen? Que serán llevados a los pueblos mágicos de Hidalgo, y el siguiente será el primer pueblo mágico de México, o sea, Huascado Campo. Tras una audiencia inicial que se prolongó aproximadamente 12 horas este martes, Dana Yanina N. fue vinculada a proceso por una jueza de control por su probable participación en el delito del feminicidio de Dafne Zapata Quintos. ¡Ay, ay, ay! Y en la internacional de esta mañana, un terremoto de magnitud 6.8 sacudió este martes la prefectura de Kumamoto en el sur de Japón, causando la muerte de al menos 13 personas y dejando sin electricidad a decenas de miles de hogares y provocando daños en las carreteras y otras infraestructuras. Tres de los fallecidos murieron en un centro comercial que se derrumbó parcialmente. ¿Cambiarán las reglas para la radio y la televisión en México? Pues bueno, ya está abierta la consulta pública sobre los nuevos lineamientos para proteger los derechos de las audiencias, y cualquier persona, pues bueno, puede participar hasta el 21 de agosto. ¿Qué cambios se proponen y cómo podría impactar a la audiencia? 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
0: 6:27.
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Las 6 de la mañana, 30 minutos, criaturillas del señor. Llega la música del mimoso y es el típico clásico Santa Cachucha del señor. Oigan, por acá quiero mandarle saludos bien especiales a mi queridísima Patricia. Dice: hola, chiquito, bienvenido a Pachuca. Espero que hayas disfrutado tus vacaciones y tu barbacoa. Santa Cachucha del señor. No, barbacoa no creo. Dice: te pido un saludo para Vanessa Arenas. Dile que disfrute sus últimos días de servicio social y que estamos muy orgullosos de ella, nuestra licenciada en enfermería. Mira nomás, ¿eh? Saludotes, Vanessa.

Oigan, estos inters me encantan, producción, ¿eh? Tengo que aceptar lo que me dan con el ánimo, con el flow. Mira, hasta arriba, como debe de ser. ¡Buenos días, Pachuca!

0: Oigan, las 6 de la mañana, 37 minutos, criaturillas del Señor. Buenos días, gracias infinitos a todos los que andan conectando con nosotros desde muy temprana hora. Desde las 6 de la mañana, bien despiertos, bien chambeadores, algunos rodando las 4 morenazas, otros por ahí en la venta del cafecito, del panecito, de los tamalitos, ricos chavochos y delichochos. Buenos días a cada uno de ustedes, criaturillas del Señor. ¿Quién anda por acá? Buenos días.
1: Hola, amigo Checo, yo te extrañaba mucho.
0: Ay.
1: Que ya estés de vacaciones.
0: Y queridísima Dana. Danae, te mandamos un gran abrazo, princesa. Que tengas una excelente y poderosa mañana de miércoles. Carlitos, buenos días.
2: Buenos días, mi Checo. Bienvenido de nuevo. Ya se te extrañaba, canijo. Bueno, vamos a echarle ganas. Saluditos.
0: Eso. A darle con Toño y Moño, mi buen Carlitos, ¿eh? Esto es sin miedo al éxito, es sin miedo al éxito. Saludos de para mi queridísima Mari, la orgullosa. ¿Quién anda por acá? Buenas, buenas.
3: 7-8, mi queridísimo.
0: ¿Qué
3: Checo,
0: onda?
3: Sofía, tarde pero seguro, feliz cumpleaños, espero que te la hayas pasado súper riquete rico. Esperemos que este año venidero te vaya súper riquete mejor que el año que fue.
0: Gracias.
3: Te mando un super abrazo. Sabes que te ama y que te saluda. 1028, el torero.
0: El torero de esto es torero. Yo tengo el alma en el ruedo. ¿Quién más anda por acá? Ah, mira, el buen Alvarito Cáceres. Y anda con el cafecito, ¿eh? Anda con el cafecito ya. Ay, ay, ay. ¿Cómo hay gente que necesita el cafecito o el atolito para despertar? Yo, por ejemplo, tengo que tener mi agüita por acá. O a veces, ¿verdad? Pues por ahí anda mi refresquito. Desde temprana hora. Ya sé que eso hace daño. No lo hagan ustedes en casa, por favor. Buenos días, mi buen Manuel.
4: Buenos días, chiquito.
0: Buenos días, ¿cómo estás?
4: Ombligo de semana, bienvenido.
0: Gracias.
4: A Pachuca. 6.1.
0: Claro.
4: Sí, bienvenido y buen excelente día. Aquí estamos escuchándote, como siempre. Más que nada, escuchándote, chiquito, ¿sí?
0: ¡Épale!
4: Y por favor, con esa canción. Ya vine de donde andaba. Se me concedió volver. Así, Checo. Así le pasa, Chequito. Buen, excelente, ombligo de semana.
0: ¡Ándale tú! ¡Buena! Mitad de semana, iba a decir semana para todos, pero no, apenas vamos llegando, ya llegamos a la mitad de la semana, santa cachucha del señor. ¿Eh? Ah, dicen los de producción que para qué venimos a trabajar, que nos hubiéramos tomado la semana completa. ¡Uy, no, pues perdón! Déjame regreso entonces. Mira por acá, dice Brenda Romero. ¡Milagro! ¡Ay, oiga! No puedo ser con ustedes. Ya no se puede ir uno a despejar tantito porque ya lo andan ahí bulleando. Vámonos a la pausa, escuchemos a nuestros patrocinadores en esta mañana de miércoles. Buenos días, Pachuca.
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2: Son las 6:46.

las 6:49, criaturillas del Señor. Vamos a mandarle saludos bien, pero bien especiales para mi buen amigo Freddy. Freddy, que ya anda conectando con nosotros desde muy temprana hora. Nombre, este muchachón, trabajador, trabajador como debe de ser. 6:50.

0: Y con esta canción nosotros estamos despidiendo ya oficialmente nuestra primera hora, criaturillas del Señor. Qué rápido se nos fue, por cierto, Rápido que se nos fue esta primera hora. Y aprovecho para mandarle saludos bien especiales hasta nomás Lomas de Nopalapa, a ni más ni menos que mi queridísima Hermis León, que dice: Checo, quiero que le mandes un saludo a mi nieto Javiercito, que ayer cumplió 8 años, de parte de su abuelita, y que sus papis y yo, pues, lo queremos con todo el corazón. Le mandamos sus 2 pesitos de mañanitas.
1: ¡Felicidades!
0: Su mordidito de pastel. Y también su taquito, como debe de ser, de barbacoa, ¿verdad? ¡Feliz cumpleaños, Javiercito!

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5: Buenos días, alegrías. Vamos a arrancar nuestra segunda hora con muy buena música. Se llama A Puro Dolor. Es miércoles, ya se siente casi el fin de semana. La buena salsita se hace presente. Súbela a tu radio. Soy Checo Lalde, contigo hasta las 9 de la mañana.

Ya son las 7 de la mañana, 4 minutos. Llega la música de Cuisillos. Esto se llama Aunque Me Duela. Oigan, aprovechamos para mandarle saludos bien especiales al buen amigo Andrés Velázquez, que ya anda conectando con nosotros. Saludos también para Yasmín Flores. Excelente y bendecido miércoles.

0: Oigan, son las 7 de la mañana, ya con 10 minutos a través de Radio Cristal Pachuca en el 106.1 de tu radio, Criatoría del Señor. Buenos días, gracias por conectar y disfrutar con nosotros en este miércoles. Mira, ya anda conectando mi queridísima Isabel Sánchez. Dice, bienvenido, mi querido Checo, gracias. ¿Quién anda por acá? Buenos días.
1: Buenos días, Chequito, bienvenido. Se te extrañaba y se te quiere mucho.
0: Ay, muchísimas gracias, mi queridísima López. Te mandamos un gran abrazo, el super muñeco.
2: Buenos días.
0: Good morning. ¿Cómo estamos?
2: Bienvenido, Dios te bendiga.
0: Gracias.
2: ¿Cómo te la pasaste en tu cumpleaños?
0: Almerito 106.1, como debe de ser.
2: Te mandé saludos, pero ya demasiado tarde.
0: Ay, ay, ay, muñeco.
2: El lunes que ya no viniste. Ya te lo sabes, ¿eh? Saludos a todo Tauro Taxi. A Torero, a Servando, a Pablito, al gran Sammy.
0: ¡Madre de Dios!
2: Al Sammy, ¿eh? Ese es mi Sammy.
0: Mira nomás. Oye, pues saludotes bien especiales para toda la colegancia, la de Francia. Mi queridísima Carmen Martínez dice, hola, muy buenos días, Checo. Feliz miércoles de muchas bendiciones. Qué gusto volverte a escuchar. Así que bienvenido nuevamente. Gracias, mi queridísima Carmen. El buen César Saldívar dice, bienvenido de vuelta a la trabajación, que sea un gran ombligo de semana y a darle con todo, ¿verdad? Porque las deudas no perdonan, muchachos. Normita dice, buenos días, alegría, bienvenido mi querido Checo, ya se te extrañaba un buen. Ay, muchas gracias, dice, eres la alegría de las mañanas de camino al trabajo. Gracias, mi queridísima Normita, y gracias también a todos los que nos dejan acompañarles todos, toditos los días. Y como lo decíamos, gracias también a mi queridísima Alejandra Ortega, que durante estos días, pues bueno, nos estuvo cubriendo en nuestro horario. Por acá también anda conectando con nosotros Brenda, ¿verdad? Mi queridísima Emi, dice, muy buenos días, Chequito, excelente día, lleno de bendiciones. Bienvenido, te extrañamos mucho. Un fuerte abrazo, mi queridísima Emi. Oigan, y antes de irnos a la pausa, yo quiero preguntarles, criaturillas del Señor, ¿ustedes cómo curan el mal de amores? Cuando a ustedes los terminaron, cuando ustedes, su pareja de ese momento, pues ya ahora su ex, los dejó, los terminó, ¿cómo curaron ese mal de amor? Déjame tu comentario, 771-718-4080.
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0: Ya son las 7 de la mañana con 16 minutos, criaturillas del Señor. Saludos para Chispita Arellano, que ya anda conectando con nosotros. A mi buen Gregorio y a Isabel López, nuestros románticos incurables de cada mañana. 7 con 17, ahora ya marca el reloj. Son los Diablos Locos, si no la tengo.

Buenos días, familia de Radio Cristal Pachuca. Son las 7:24. Llega la música de los dos de Tamaulipas. Esto se llama Ayúdame. Oigan, saludos a mi queridísima Juanita, que ya nos anda saludando desde San Pedro Nopancalco.

0: Oigan, son las 7 de la mañana ya con 27 minutos. Buenos días, alegrías. Buenos días, Pachuca, mundo y universo. Gracias a todos los que andan conectando con nosotros a través de nuestro WhatsApp 771-718-4080. ¿Quién anda por acá? Buenos días.
1: ¿Qué pasó, Don Cheto? ¿Qué pasó, Don Cheto? Buenos días, buenos días.
0: Buenos días, mi buen Julián. Gracias por conectar. Saludos también para María. Por acá dice muy buenos días. Saludos para José Enrique Ruiz Rodríguez, que es guardia de seguridad privada ahí en Valle Blanco, Pachuca, Hidalgo. Le mandamos un gran, gran abrazo. Gracias por conectar con nosotros. Saludos también para mi queridísima Mari Sarazuá. Dice muy buenos días, mi buen Chequito. Un gusto que ya te tengamos de regreso. Bienvenido a esta tu casa. Ah, muchísimas gracias. Qué detallazo, oigan. Saludos también para Matilde, para mi queridísima Yola. ¿Dónde estás? ¿Dónde estás, Yolanda? Dice, bienvenido, qué gusto escucharte de nuevo. Abrazos y excelente día. Gracias, criaturilla del Señor. Saludamos también a mi buen Lalito Flores. Dice, muy buenos días por la mañana. Excelente miércoles, ya mitad de semana. También saludamos al buen Emanuel hasta Tulancingo, Hidalgo. Al buen Antonio Pacheco, que ya anda conectando con nosotros. A Araceli. Dice, muy buenos días, Chiquito. Feliz regreso y un fuerte, fuerte abrazo. Muchas gracias, criaturillas del Señor. De verdad, muchas gracias por conectar con nosotros en esta gran y fresca mañana de miércoles. Ay, ay, ay. Llega el momento de lanzarnos con...
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0: Gran y poderoso Día Internacional. Chéquense nomás, ¿eh? Hoy estamos celebrando el Día Internacional del Mal de Amores. Escucharon bien, ¿eh? Día Internacional del Mal de Amores. Y es que desde el momento en que nos enamoramos, no pensamos que cuando el amor pues llega a su fin, anda doliendo, y no doliendo de a poquito, duele demasiado y parte el corazón en mil pedazos. ¿Has pasado alguna vez por alguna situación como esta? ¿Has llegado a sufrir el mal de amores? ¿Cómo lo has curado? Cuéntanos, platícanos. 771-718-4080, porque aunque no lo creas, el 29 de julio es catalogado como un día raro, rarísimo, pues celebramos el Día Internacional del Mal de Amores. Mira, ¿quién anda por acá conectando con nosotros? ¡Buenos días!
3: ¿Qué onda, chiquín? Ese mal de amores se curan con unas buenas agüitas de agave.
0: No, no, no.
3: Escuchando la mejor música de 106.
0: Ah, eso sí, eso sí.
3: Ay, no.
0: Lo de la música está bien. Lo de andar curando el mal de amores con el alcoholito, no, muchachos. Eso es del diablo, ¿eh? La verdad es que eso no. Imagínate. Andar sufriendo por mal de amores. Y aparte de eso, andarte gastando tu dinero en alcoholito. Y deja tú de eso, ¿eh? Al siguiente día te va a doler todavía la cabeza. No, no, no, no, no, no, no. Así mejor guarda tu dinerito y mejor inviértelo en otra cosa.
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0: Ya solamente 19 minutos nos separan de las 8 de la mañana, criaturillas del señor. Tengo saludos. Vino por acá, anda Andy. Dice hola, Checo. Buenas, buenas. Oye, se te extrañó mucho, ¿eh? Ay, muchas gracias. Yo también a ustedes. Dice, ¿puedes mandar un saludo para mis pequeños que ya casi pasa el transporte por ellos para que se vayan a su curso de verano? Oigan, pues les mandamos un gran abrazo. Y saludos también para tu mami Regina, que ya por ahí nos anda escuchando, ¿verdad? Una señora bien, pero bien trabajadora. Por acá anda mi buen Oswaldo. Buenos días, good morning.
1: Hola, Checo, muy buenos días. Bendecido ombliguito de semana, que Dios te bendiga.
0: Gracias, igualmente.
1: Y bienvenido nuevamente a las labores.
0: Eso, como debe ser, de regreso a la chambiación. Saludos también para Yarena, para mi buen Ramón Reyes, para la terminación 9984, para el buen Sammy. Dice Checo, bienvenido a la fiesta. Venga hasta la fiesta. ¿O cómo va la canción? Creo que hasta le cambié el

0: Nombre, ¿verdad? Bueno, no el nombre, la letra. Ay, no, de veras. Dice por acá Isidro, muy buenos días, Checo, bienvenido a la trabajación, bendecido ombligo de semana. Espero que hayas disfrutado de tus vacaciones y sobre todo que hayas pasado de maravilla tu cumpleaños. Que Dios te bendiga siempre. Gracias, criaturillas del Señor. Saludos también para Choti. Dice la Checo, buenos días, feliz regreso a Pachuca. Espero y te la hayas pasado muy bien en compañía de toda tu familia. Gracias, mi queridísima Choti. Y bueno, hoy estamos platicando, criaturillas del Señor, de el mal de amores en este gran y poderoso Día Internacional. Yo sé que todos hemos pasado, o sea, quieras o no, todos hemos pasado por una situación amorosa donde la relación comienza acá en color de rosa y termina en color negro. ¿A poco no? Como diría la canción de Kalimba, andamos tocando fondo. ¿Quién anda por acá participando en la pregunta del día de hoy acerca del mal de amores? ¡Buenos días! ¡Hola!
1: Hola, hola, chiquito. Buenos días. Mira, el mal de amores, pues, no lo he superado todavía, chico.
0: ¿Ahora?
1: No lo he podido superar, chico.
0: ¡Madre de Dios!
1: Pero... No te creas, chiquito, ¿cómo crees, caray?
0: ¿De veras contigo, José Luis?
1: Buenos días, chiquito.
0: No puede
1: Mira,
0: ser.
1: El mal de amores, chiquito. Pues yo lo he superado con una jarra, pero bien fría, con una limonada, pero bien helada, chiquito.
0: No, de veras.
1: Y hay que superarlo saliendo a divertirte, disfrutar de la vida, pues ser feliz más que nada, chiquito. Bienvenido, chiquito. Bienvenido, vienes muy descansadito con las pilas al 1000%. Ya se te extrañaba, chiquito.
0: Ay,
1: saludos,
0: ay, ay.
1: Y bendiciones para ti y toda la familia Cristal.
0: Saludos,
1: desde
0: José Luis.
1: Desde Texas, chiquito. Enhorabuena, chiquito. Nuevamente, qué bueno que ya regresaste.
0: Desde Texas.
1: Saludos, chiquito.
0: Allá toda la gente de la Unión Americana. Oye, pero nos espantas, José Luis. Yo dije, oye, pues sí le pasó muy mal, ¿verdad? O sea, sí le fue muy mal en el baile y toda la cosa. No. Oigan, y aunque la ciencia todavía no ha inventado una pastilla mágica para el desamor, la cura para el mal de amores tiene más que ver con un proceso, pues acá de desintoxicarnos y toda la cosa emocionalmente. Y sobre todo, pues paciencia con remedios milagrosos. Pero a ver, criaturillas del Señor, número uno, hay que permitirnos sentir, sacar el drama sin culpa, por favor. Llora lo que tengas que llorar. Reprimir las emociones solo alarga el proceso, así que si necesitas, pues, escuchar canciones tristes o estar en pijama un par de días, hazlo, por favor. Hay que aceptar la realidad. El primer paso para cerrar un ciclo es dejar de reescribir el pasado en tu mente o imaginar lo que pudo haber sido con esa persona que el día de hoy te dice: celebra el Día Internacional del Mal de Amores. Santa Cachucha del Señor, buenos días.
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Ya solamente 7 minutos nos separan de las 8 de la mañana, criaturillas del Señor. Vámonos con saludos bien especiales para mi buen Panchito, que ya anda por ahí, mira, con el cafecito y el panecito, como debe de ser.

0: Y así estamos despidiendo ya oficialmente nuestra segunda hora, criaturillas del señor. Yo soy Checo Lalde y sí, ya estamos de regreso contigo a través de los micrófonos del 106.1. Así que bueno, hoy platicando de cómo curar el mal de amores. ¿Tú cómo lo curas? Cuéntanos, platícanos, 771-718-4080. ¡Buenos días, Pachuca!
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0: Nueva hora a través de los micrófonos del 106.1, criaturilla del señor. Yo soy Checo Lalde y me quedo contigo hasta las 9 de la mañana. Esta es la música de Marzoli, se llama Fuiste Tú. Ahora sí, bienvenidos, pásenla a lo barrido, por favor.

las 8 de la mañana, ya con un minuto, criaturillas del Señor. Tengo más saludos. Por acá anda mi queridísima Lucero. Dice muy buenos días, alegría, bienvenido, gracias. También llega mi buen amigo Mike. Dice hola, muy buenos días, Checo. Bienvenido nuevamente. Aprovechando, mándale un saludo a mi esposa Choti, porfa, que tenga una gran y excelente mañana. Ándale, pues, que lleguen los románticos incurables. Sé que yo que por acá, yo estoy listo para ser Cupido. Es la arrolladora, se llama Morena. Son las 8:02.

0: Ya son las 8 de la mañana con 9 minutos, criaturillas del Señor. Tengo saludos que nos dejan a través de nuestro WhatsApp 771-718-4080. Anda conectando Yolanda Remigio. Dice: muy buenos días, chiquito. Aquí saludándote desde San Miguel Cerezo. Saludos también para mi queridísima Melo, para Leti. Díselo: muy buenos días, chiquito. Bienvenido, te extrañamos mucho. Que tengas un feliz miércoles. Gracias. Rodolfo dice: da Checo, muy buenos días. Bienvenido, que tengas una excelente mañana. Alicia también le mandamos un gran abrazo. A mi buen Isabel hasta Acayuca, Hidalgo. A lo que viene siendo mi buen José Luis Martínez. Al buen Paco allá en Tlaxcala. A Juanita. A Yerim, dice: Checo, bienvenido. Espero que nos hayas guardado pastel Santa Cachucha del Señor.
1: ¿Qué?
0: Pues ahorita compramos uno para repartirlo, ¿no? Sí, claro, producción, no pasa nada. Oigan, pero acompáñenme a entregar unas bonitas mañanitas. Y es que ya por acá a través de nuestro WhatsApp 771-718-4080, pues nos dejaron programadas unas bonitas mañanitas para una princesa que el día de hoy está cumpliendo años. Su nombre es Aline. Así que buenos días. 771-7. Hola, Aline.
2: Hola.
0: ¿Cómo estás?
2: Bien.
0: ¿Nerviosa?
2: Sí.
0: Ay, ay, ay. Oye, que por ahí nos andan diciendo que el día de hoy es tu cumpleaños. ¿Eso es cierto o es completamente falso?
2: Sí, es cierto.
0: ¿Cuántos años cumplimos?
2: 12.
0: 12 años. Mira nomás, qué bonito. Oye, ¿ya nos vamos a la secundaria o ya vas a la secundaria justamente?
2: Apenas voy a entrar.
0: A primero, entonces. Mira qué bonito. Oye, ¿estás nerviosa por entrar a la secundaria o más o menos?
2: Más o menos.
0: Ay, ay, ay. Oye, pero te viene increíble. Te va a ir increíble porque además la secundaria es una de las mejores etapas que justamente uno disfruta y toda la cosa. Vas a conocer grandes amigos, grandes amigas. Así que tú tranquilita. Pero mira, Aline, tengo por acá una persona muy especial en tu vida que te ha programado unas bonitas mañanitas. ¿Quieres saber de quién se trata?
2: Sí.
0: Sí, a ver, producción, échale.
3: Mi bella Aline, doy gracias a Dios por tus 12 años de vida, porque lo has sabido llevar de la mejor manera, con inteligencia, con la mejor actitud. Puedes contar conmigo siempre que esté, tú lo sabes. Te amo, hija.
4: Felicitarte.
3: Y no solo hoy que cumples 12, pasa la increíble, sino cada momento de tu vida. Y así como tú eres de ocurrente, con tus cosas que dices, nunca cambies, princesa hermosa. Te amo, hija.
0: ¡Wow! Mi queridísima Aline. Mira nomás, aquí están esas bonitas mañanitas con todo el amor y con todo el cariño del mundo mundial de parte de tu mami para ti. Así que Aline Ortega Arellano, feliz cumpleaños, felices 12 años. Hasta Cuautepec, te mandamos un gran, gran abrazo, princesa. Pásala súper, súper bien. Y bueno, te vamos a dejar con esa canción que hoy tu mami te dedica. Es música de Shakira, se llama Acróstico. Son las 8 de la mañana con 13 minutos. ¡Feliz cumpleaños!

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6: ¿Cómo puedo regular adecuadamente el enojo cuando siento que me va a dominar? Soy el psicólogo Samuel Navalcántara, director general de acompañamiento socioemocional y educativo de la SEP en Hidalgo. Y hoy quiero compartirte algunas estrategias para mantener el control. En nuestra cápsula anterior platicamos sobre la amígdala cerebral, esa pequeña estructura en nuestro cerebro que actúa como un detector de peligros. El problema es que a veces ese detector se activa sin que exista un riesgo real o bien exagera por completo los problemas cotidianos. Recuerda que por instrucción del doctor Natividad Castrejón Valdés, secretario de Educación Pública en el estado de Hidalgo, trabajamos activamente en las escuelas de todo el estado para impulsar habilidades socioemocionales que nos permitan convivir en armonía, disminuyendo las expresiones inadecuadas del enojo. Precisamente ese es el gran objetivo de la educación emocional, entrenar a las personas para gestionar esos momentos de enojo y evitar el descontrol. ¿Cuáles son estas habilidades clave que podemos desarrollar? Aquí te comparto cuatro de ellas. La primera es la anticipación mental. Consiste en prepararnos antes de que las cosas pasen. Es ensayar mentalmente cómo vamos a reaccionar ante un momento difícil para tener lista una respuesta positiva y bajo control. El segundo es el desarrollo de la autoconciencia. Conocernos a nosotros mismos es la mejor armadura emocional para no ser víctimas de los impulsos. Significa reconocer nuestras señales y saber qué es lo que estamos sintiendo. El número tres es la práctica de la autorregulación. Consiste en usar herramientas en el momento de la crisis, tales como las técnicas de respiración profundo, la estrategia del semáforo de las emociones o buscar un espacio de enfriamiento emocional antes de responder. Y la cuarta es el uso de la comunicación efectiva. Para evitar que una simple discusión se convierta en un secuestro emocional, debemos aprender a comunicarnos de forma asertiva. De hecho, esta última estrategia la estaremos desarrollando a fondo en las siguientes cápsulas. ¿Quieres saber más? Escríbenos al correo electrónico atencion.socioemocional@cephgob.mx para conocer todos los programas y apoyos que tenemos disponibles para tu escuela. Nos seguimos escuchando y recuerda que el desarrollo emocional de tus hijos comienza en casa y se fortalece en la escuela. Porque en la SEP queremos educar la mente y el corazón.
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8: Ya son las 8 de la mañana con 19 minutos.

Ya son las 8 de la mañana, 22 minutos. Tengo más saludos a través de WhatsApp, criaturillas del Señor, para mi queridísima Pili. Dice hola Checo, bonito ombliguito de semana. Bienvenido nuevamente, gracias. Saludos también para mi queridísima Lucero, para Isa Cruz. Dice hola Chequito, buenos días. Saludos a mi viejito chulo, que ya nos vamos a trabajar. Su nombre es Ángel, así que abrazote bien gigantesco, mis románticos incurables. Son las 8:23, es el Eladio Carrión, te quiero más que ayer, más música.

Esta es la música de la original banda de Limón, se llama Al Menos. Y oigan, vámonos con más saludos para mi queridísima Maris Kennedy. Dice, buen día, chiquito, bonito y bendecido, ombliguito de semana. Bienvenido, ya te extrañaba bastante. Espero que hayas disfrutado tus vacaciones. ¿Y qué nos trajiste, eh? ¿Qué nos trajiste de Michoacán? Santa cachucha del señor. Pues ahora, les traje cansancio de mis vacaciones. ¿Cómo de que no? Necesitamos vacaciones de las vacaciones, producción. Pues oye, saludos también para mi duen Dan. Dice, saludos, mi checo, excelente y feliz miércoles. Abrazote gigantesco.

0: Ya son las 8 de la mañana con 29 minutos, criaturillas del Señor. Tengo más saludos en esta gran y poderosa mañana para mi queridísima Arlet Granados, para Rosy, también a quien le mandamos un gran, gran abrazo, a Marisol, a mi queridísima Melo, Ana Mari, saludos también para Luis Armando Hernández. Muchas gracias por sus bonitos comentarios, de verdad, criaturillas del Señor. Saludos también para Lucía, para María Elizabeth, para Juanita, que dice: Checo, y un saludo para mi sobrina Aline, que hoy es su cumpleaños. Dile que la quiero muchísimo y que aquí está trabajando conmigo en la ferretería de Santiago Tulantepec. Mándale sus 10 pesitos de mañanitas como debe de ser.
1: ¡Felicidades!
0: Su mordidita de pastel. Obviamente su taquito de barbacoa. Así que Aline, ahora tu tía es la que te manda este bonito saludo. Saludamos también a mi queridísima Irma. Irma, te mando un gran abrazo. Qué bonito comentario, Irma. Pero eso me lo quedo para mí. Saludamos también a mi queridísima Zuli, dice la Checo. Por fin estás de regreso, bendito Dios. Gracias, criaturilla del Señor. Hola, Iker.
2: Hola, Checo. Espero que te la hayas pasado muy bien, que hayas tenido un feliz cumpleaños y te deseo lo mejor.
0: Gracias, campeón. Un abrazote bien gigantesco para ti, para toda tu hermosa familia. Saludos también para Luis, dice la Micheco. Muy buenos días, ¿cómo te encuentras? Te saludamos desde la Ciudad de México. Gracias, Luis. Oigan, y bueno, el día de hoy estamos platicando del mal de amores, criaturillas del Señor. Ya hablábamos de permitirnos sentir, de permitirnos sacar el drama sin culpa. Pues bueno, ahora en el paso número 2 hay que aplicar esto de la desintoxicación digital, o bien dicho, ¿verdad?, o mejor dicho por ahí, como el contacto cero. Hay que aplicar esto de la distancia física y virtual, porque revisar sus redes sociales, mirar fotos viejas o leer conversaciones pasadas solo va a provocar andar abriendo las heridas del pasado. También, si es por acá conveniente, hay que silenciar o bloquear si es necesario. No es madurez aguantarse ver sus publicaciones si te hace daño. Es autocuidado, es poner límites. Eso no habla de que ay, qué niñerías. No. Estás priorizando, pues obviamente, tu salud, ¿verdad? Y sobre todo, pues hay que ponernos siempre como primer plano, criaturillas del Señor. Son las 8 de la mañana con 32 minutos.
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Ya son las 8 de la mañana con 48 minutos, criaturillas del señor. Saludos a mi queridísima Juanita, que ya anda conectando con nosotros, ya nos anda dejando su bonito audio. Ahorita más adelante lo escuchamos al aire. ¿Te late, chocolate?

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1: Oigan, y esta semana será, sí, la semana de los hermanos Huerta, Jesse y Joy, que justamente vamos a abrir esta semana con una canción que nos regalaron en el año 2009. Se llama Chocolate. Disfrútala a través del 106.1.

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1: ¡Wow!
2: Las 8 de la mañana, ya con 55 minutos, criaturillas del Señor. Estamos llegando a la recta final en este gran y poderoso miércoles. ¡Ay, ay, ay! Oigan, saludos a mi queridísima Hilda Gómez, que ya anda conectando con nosotros. Saludos también para Luis Arellano. Dice la Checo, puedes felicitar a mi sobrina Aline. Le puedes poner las mañanitas, su pedazo de pastel. Y porfa, dile que la quiero mucho y que siempre contará con yo. ¡Ay, Luis! Pero llegaste tarde a las mañanitas porque ya se las pusimos. Saludos también para María Elizabeth, para mi buen Daniel Martínez. ¡Buenos días!
3: Hola, Checo. Buenos días, buenos días.
2: Good morning. ¿Cómo estamos?
3: No, pues yo por ahí.
2: ¿Qué pasó?
3: No, se siente muy feo.
2: ¿Sobre su mal de amores?
3: Por ahí tuve una novia y me dejó de hablar. O sea, se alejó de mí.
2: Sí, claro.
3: Ah, pues me dediqué al alcohol.
2: No, mi buen Dani.
3: Tú nos perjudica muchísimo eso.
2: Demasiado. Oigan, yo creo que cuando terminamos una relación y que caemos justamente en estos vicios, no, muchachos, ese no es el camino, De ley, ese no es el camino. Dice por acá, Melo, dice Checo, hace unos ayeres, me da risa porque, ¿qué crees? Sí tuvo un mal de amores cuando iba en la secundaria. Ya llueve. Saludos también para Tomás. Por acá dice un saludo para mi novia Lidia, para el buen Joaquín y para Miguel, hasta Carboneras. Saludamos también a Juanita Islas. Hola, buenos días.
4: Hola, Chequito, muy buenos días.
2: Hola.
4: Feliz de escucharte.
2: Ah.
4: Y espero que te la hayas pasado súper, súper muy bien.
2: Gracias, mi Juanita
4: y
2: bella.
4: Un fuerte abrazo por el día de tu cumpleaños, porque
2: gracias,
4: ya nos
2: estuviste
4: aquí para felicitarte. Pero pues muchas felicidades.
2: Gracias.
4: Aunque sea tarde, pero...
2: pero seguro, ¿no? Como dicen por ahí. ¿Quién anda por acá? Good morning.
5: Bueno,
2: hola.
5: Chiquito, buen día.
2: Buenos días.
5: Saludos y bendiciones. Pues yo...
2: ajá.
5: Haría lo mismo, le pagaría con la misma moneda.
2: ¡No! ¡No! No, no, no, no anden haciendo eso. ¿Cómo que pagar con la misma moneda? ¡Ay, muchachos, son bárbaros! Saludos también para Chichito, para mi queridísima María. ¡Hola!
6: Hola, Chiquito, muy buenos días. Qué bueno que ya regresaste con bien. Diosito te cuidó mucho y espero que te hayas pasado tu cumpleaños muy bien en compañía de toda tu familia.
2: Gracias.
6: Y ya te extrañábamos mucho, Chiquito.
2: Mi queridísima Mari Bella, te mando un gran abrazo. Saludos también para Naidelin, para Yus, saludos también para Lucy, para Ingracia Damián, a mi queridísimo Pablo Marcos, a Elena. Elenita, ya no alcanzo a pasar tu audio, pero les mando un gran, gran abrazo, criaturillas del Señor. Yo los voy a dejar en compañía de mi queridísima Ana Pau, que llega para acompañarlos desde las 9 de la mañana y hasta las 12 del día. Después Ale Ortega, de 12 a 3 de la tarde y de 3 a 6, pues llega por acá tu servilleta Checolal, de que ya anda nuevamente contigo, ¿verdad? Dice por acá, oye Checo, dile a mi hermanito que lo amo con toda mi alma, que lo extraño mucho y que le doy gracias a Dios por su apoyo. Saludos también para Soledad Luna, soy Checolalde, hasta el ratito, adiós.
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13: Son las 9.

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0: Cristal, ¿cómo están? Qué gusto me da poder saludarnos una vez más en este ya, pues, ¿qué creen? Miércoles, mitad de semana. Soy Ana Pao y me quedo contigo hasta el mediodía. Gracias por estar acá, gracias por tu compañía y por ya dejarnos tus mensajitos en el 771-718-4080, que es el WhatsApp de Cristal. Oigan, bueno, pues si quiero decirles que ya es miércoles, justo a mitad de semana, espero que estén listos para pasarla bonito. Y hoy vamos a hablar del poder de las palabras, de algunas en particular, y que yo les invito a que las utilicemos siempre, constantemente, todo el tiempo. Bueno, yo las ocupo hasta cuando hablo con el chat GPT, con mi bocina inteligente, se los prometo. Ya es parte de mí, pero no todo el mundo lo hace. Y les he de confesar que cuando no las usan conmigo, sí, a veces siento... ¡Ay! Por favor, gracias. Por favor, gracias. ¿Qué tanto ocupas estas palabras? Buenos días, buenas noches, en fin, todo esto que es la cortesía, que la verdad se debe de utilizar siempre y todo el tiempo. El poder de estas palabras, por favor, gracias, buenos días, ¿las ocupas? ¿Has notado si te molesta cuando no las usan contigo? ¿Cambia tu actitud cuando alguien llega y te habla así de educado? ¿Te gusta? ¿Siempre las usas cuando escribes un mensaje a Cristal? Hola, buenos días, por favor, pueden... ¿O no las usas? Cuéntame, por favor, y te estás dando cuenta ahorita. Regreso con saluditos y mucho más aquí, obviamente, en el 106.1 Cristal, porque esto ya comenzó. Es miércoles, último miércoles de julio, y tú estás en el lugar correcto. Soy Ana Pau, en Cristal.
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0: Privilegio llega, esta es la canción... Me enamoré de usted. 771-718-4080, WhatsApp de Cristal. El poder de las palabras. Por favor, gracias, buenos días, buenas tardes. ¿Las ocupas o a veces se te olvida? ¿O tú siempre, siempre las ocupas al dirigirte a alguien o pedir algo? Son las 9:14. Estás en Cristal.

Llegan los dos carnales y esto que se llama De Todas y De Nadie. 9 de la mañana con 17 minutos. Que tengas un increíble miércoles. 771-718-4080. Platica con nosotros sobre el tema de esta mañana.

0: con 24 minutos. Feliz de estar contigo en este miércoles y de leerte todavía más. Vamos a ver quién anda por acá. Muchas gracias. Hola, ¿cómo estás, Freddy? Buenos días. Dice Bonita Cristalita, buenos días. Que tengas excelente mitad de semana. Que este día te regale muchas bendiciones. Ay, que así sea, por favor, también para todos. Tu mirada ilumina como si el cielo hubiera decidido dejar un pedacito de su luz en tus ojos. ¡Ay, qué bonita! Me quedo contigo hasta las 12 aquí en Cristal 106.1. Te mando un fuerte abrazo. Gracias, Freddy, como siempre. Hola, Ismael Fonseca, ¿cómo estás? Buenos días, dice Guapurita Napao. Bendecida mañana de miércoles. Sonríe. Te ves, ay, hermosa cuando lo haces. Dice, lindo día. Muchas gracias. Ramón Reyes, saludito. ¡Qué hermosura de sticker! Me muero, chanquito. Hola, Gloria López, ¿cómo estás? Gloria López. Hola, buenos días, Anita. A mí sí me gusta que me digan buenos días, buenas tardes, pero lo que me cae mal es que me digan buenas, ¿ok? Pero mira, al menos, porque hay gente, de verdad, y me ha tocado y te ha tocado que nada, o sea, ni buenos días, ni buenas a secas, pero bueno, entiendo. Muchas gracias. Hola, ¿cómo estás, mi querida Isabel Sánchez? Hola, mi querida Ana Pao, muy buen día, que tengas feliz miércoles, te saludo y te escucho, como siempre, con mucho gusto. Esas palabras mágicas, siempre las utilizo aquí en mi negocio, a cada momento, hasta para cobrar, y agradezco su compra. Cuando no las utilizan conmigo, me molesta. Sí, a mí me pasa igual, trato así como de a veces entender, pero de repente sí te sientes como que un poco incómoda, ¿no? O cuando te piden las cosas y ¡ay, no! Se siente feo. Hola, Marta, ¿cómo estás? Dice, muy buenos días, Pao. Que tengas un muy bonito, un lindo miércoles. Dios te bendiga. Lo mismo para ti, mi querida Marta, que ella siempre nos está escuchando en el trabajo y ahí sumándonos adeptos para Cristal 106, y eso me da muchísimo gusto. El día de hoy me dice Martita, por favor, mándame un saludito especial y con mucho gusto lo hacemos. Así que si me regalan unas mañanitas rapidísimo para alguien que ella me está pidiendo. Muchísimas felicidades, con todo cariño, dice, para mi sobrino Daniel Quiroz Pérez, que hoy es su cumpleaños. Le envío un fuerte abrazo, que lo quiero mucho y deseo que pase un súper cumpleaños. Y nosotros también le mandamos un abrazote, esperando que Daniel Quiroz Pérez hoy seas muy feliz, que lo disfrutes al mil, que comas lo que te gusta, que te apapachen, que pases el día como a ti te gusta. No te olvides de pedir tus deseos y que se te cumplan todos y cada uno. ¡Feliz cumpleaños y feliz vida de parte de Marta, tu tía! Que te quiere mucho y que te pases un súper cumpleaños. Bueno, pues ahí están las mañanitas y les recuerdo el tema de esta mañana. Palabras mágicas. Por favor, gracias, buenos días, buenas tardes. ¿Las utilizas? ¿Te molesta cuando no las usas contigo? ¿No las usan contigo? ¿Piensas que hace la diferencia una frase dicha así con cortesía? ¿Tú qué opinas? Estás en el 106.1 Cristal.
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aunque me duela, dice Cuisillos. Aunque me duela. 9:29 a.m. Muchísimas gracias por saludarnos, Octavio Espinosa. ¿Cómo estás? Dice, buenos días, Pau, que tengas excelente día. Aquí andamos rodando las morenas y escuchando Radio Cristal con esa hermosa voz. ¡No, hombre, gracias!

somos grandes, dice el Jackie. 9:33 a.m. Muchas gracias por acompañarnos. Jaime Gama, ¿cómo estás? Dice, buenos días, feliz miércoles. Muy buenos días a todos en el estudio. Un fuerte abrazo. Igual para ti, Jaime. Que tengas muy bonito día.

Diamante, llega el duelo en este miércoles bonito. 9 de la mañana ya con 36 minutos, 771-718-4080. Recuerda que puedes mandar tu audio para que te escuches al aire. Si mandas audio, bájale al radio para que te escuches fuerte y claro, estás en crisis.

0: siempre, pasándola increíble contigo aquí en el 106.1 Cristal. Soy Ana Pau, me quedo contigo hasta mediodía. Oigan, el tema de hoy es la importancia de decir por favor y gracias. Y es que un simple por favor suaviza una solicitud, haciéndola amigable y menos demandante. Es decir, cuando tú dices, dame unos chicles, no es lo mismo que digan, por favor, ¿me puedes dar unos chicles? Se oye más lindo, la gente reacciona mejor. ¿No te has fijado cómo de repente cambia la cara de la gente cuando dices estas mágicas palabras? Definitivamente sí. Del mismo modo, un gracias al recibir algo, por pequeño que sea, muestra gratitud y cierra la interacción de una manera positiva. Estas palabras ayudan a prevenir malentendidos y a crear un tono cordial en nuestras conversaciones. Súper importante, las utilizas, no solo son buenos modales, también desarrollan gratitud y consideración hacia los demás. Ahí va la pregunta, ¿las usas? ¿Qué onda? 771-718-4080 es el WhatsApp de Cristal. Hola, mi querida Isabel, ¿cómo estás? Saluditos. Isabel Sánchez, bueno, ya te había saludado, pero ahí va de nuevo. Saludos también Andrés, ¿cómo estás? Andrés Norberto, bienvenido. Dice, hola, Anita, buenos días, aquí andamos pasando lista, ten un increíble día. Tú también. ¿Qué crees, Anita? Yo por lo general siempre uso las palabras mágicas, pero a veces es molesto cuando subes a la combi y dices buenos días y nadie te responde. Cri, cri, cri, cri. O aquí en mi trabajo cuando pasan les digo buenas tardes y ni voltean a verme. Oye, sí, eso es súper horrible. Yo siempre, siempre insisto, te lo prometo, en toda la vida al aire, siempre digo por favor. La cortesía no te quita nada. Si alguien te ofrece algo, si alguien te da un servicio, si alguien te abre la puerta, por favor, gracias. No sean como Ángela Aguilar, que ¿se acuerdan cuánto la criticaron porque le abrieron la puerta y ni volteó a ver a la persona? Eso es muy feo, ¿eh? Eso es muy feo, así que tache. Pero bueno, habla de ellos, no de ti. Es lo bueno. Andrés, te mando un saludote. Hola, ¿cómo estás, mi querido Quintil? Dice, buenos días, ya mero le pegamos al viernes, ya merito. Saluditos, Quintil, gracias por estar. A veces por escribir deprisa no damos los buenos días, dice Quintil, tienes toda la razón. Hola, mi querido César, ¿cómo estás? Buenos días, excelente ombliguín de semana. Dice que tengas una mañana extraordinaria con mucha magia, color y alegría, que así sea. Vamos a comenzar el descenso. ¡Ay! La resbaladilla semanal rumbo al fin de semana, al fin de que ya se observa a la vuelta de la esquina. Así exactamente. Y con la saludación realizada, vamos a disponernos a acomodarnos y acompañar las siguientes 3 horas de programación musical con la super archi requete recontra magnífico. Magnífico, única, dice. Y obvio, la mejor voz cristal del mundo mundial. Oye, qué buena onda. Y lo leí bien rápido y a la primera. Oye, sobre el tema, yo ocupo infinidad de veces en el día las palabras mágicas. Muy bien, pido por favor la comida, lo que compren, lo que sea que me cobren. Y obvio, por cada por favor doy gracias, las gracias correspondientes. Aunque fíjate que también creo que aunque no te digan por favor, mientras te pidan las cosas de buena manera, para mí es válido. Sí, claro. Por ejemplo, si me dicen, oye, ¿me podrías dar esto o aquello en un tono amable? Lo paso por válido. En cuanto a la saludación, es lo mismo. Cuando subo al transporte, al elevador, llego a la caja del súper o a la tienda, a donde vaya a consumir, siempre doy el saludo y una sonrisa, y al retirarme me despido con nos vemos o hasta luego. En el trabajo incluso soy de los más saludadores, Pau, porque mucha gente pasa y me saluda en mi lugar, o si me los encuentro en los pasillos, y también soy de los más saludables y de los más saludadores. Ah, eso está muy bien. Bueno, regreso con más. Dame tarde, ¿estás? En Cristal.
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esta mañana bonita llega con esto que se llama la cama de piedra. Ya a mitad de semana, justo en la punta de la resbaladilla, como les digo, para lanzarnos a la parte más divertida o más relajada de la semanita. 9:47.

0: Vicente Fernández, pero súper acompañadísimo. Ya era bastante. Bueno, pues doble. Juan Gabriel, Vicente Fernández, La Diferencia. Gracias por estar en el 106.1 Cristal. Muchos saludos para ti, con todo cariño. Ayerín, bienvenida. Feliz ombliguito de semana.
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1: Buenos días, aquí comenzamos Memorias de Cristal. Esto se llama Me Muero Porque Seas Mi Novia. 771-718-4080. Manda tu saludito. Buenos días, Memorias de Cristal.

Llega Rafael con esa voz súper particular, como yo te amo. Gracias por estar en el 106.1 Memorias de Cristal. 10:02.

0: 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José Luis Rodríguez, el Puma. Ya son las 10 de la mañana con 6 minutos. Buenos días, Moni, Laurel. Te mando un saludote. Buenos días, Ana Pao. Excelente miércoles. Saludos. Igual para ti, Cristal.
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0: Ya son las 10 de la mañana con 11 minutos, no más contigo. Es Mario Quintero en esta mañana bonita de miércoles. Buenos días, gracias por estar en Memorias de Cristal. Ya vienen los saluditos. Gracias por acompañarnos.
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0: Ya son las 10 de la mañana con 15 minutos. Muchísimas gracias por acompañarnos aquí en Memorias de Cristal. Que tengan muy, muy bonito día y gracias por estar mandando mensajitos tan lindos como siempre. Hola, ¿cómo estás? Raúl dice, miércoles. Que Dios... Hoy es un gran día para disfrutar de todas las bendiciones que Dios tiene para ti. Muchísimas gracias, Raúl. Que sea igualito para ti. Gracias por este mensaje y esto tan lindo que nos mandas. También le quiero mandar saludos a Daniel Díaz. Hola, Daniel. Buenos días. Feliz miércoles. Te deseo una maravillosa mitad de semana. Paz en tu camino, éxito en tus actividades y bendiciones a tu alrededor. Buenos días. Buenos días, Daniel. Muchísimas gracias también. Que sea para ti un gran, gran día. Hola, ¿cómo estás? Buenos días. Me dice, hola, por favor, ¿puedes mandar un saludo a Oscar Blas? Te escuchamos en el trabajo de parte de Ponchito. Gracias y que tengas un maravilloso día. Tú también, que tengas un maravilloso día. Me pedía una canción de Leonardo Fabio. Ojalá Leonardo Fabio venga en la programación. Saludos para ustedes y gracias por estar aquí en Memorias de Cristal. Eva, buenos días. Hoy es miércoles y te damos una palabra poderosa para este día. Fe. Confía. Dios ya está trabajando a tu favor. Abrazos, dice, feliz día. Eva, igual para ti. Estás en Memorias de Cristal.
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0: Ya la reconociste, ¿verdad? Es José José. Esto se llama Seré. ¿Qué canción? 10:18. Estás en Memorias.
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Llegan los Sailors, esto se llama El Golpe Traidor. 771-718-4080, gracias por estar aquí en sintonía de Memorias de Cristal, 10:21.

Llegamos a edades y esto que se llama Desde que tú te has ido. Ya son las 10:24. Gracias por estar en Memorias de Cristal. 106.1

Ya son las 10 con 27 minutos. Esto se llama Pintando Corazones. Es Clara Bond aquí en Memorias de Cristal. Saludos, Eva, qué bonito video. Muchas gracias por compartir tu buena vibra. Buenos días, arriba, mi gente bonita. Comenzamos un nuevo día con toda la energía. Gracias por estar en Cristal.

0: Ya son las 10 de la mañana con 30 minutos. Muchísimas gracias por seguir con nosotros en este programa que nos regala este ratito de recuerdos. Te mando un saludo, Torero, que me dice, ay, siempre me sacan la lagrimita con este programa. Y yo lo sé, porque la verdad es que siempre, siempre tenemos, pues, la facultad de regresarte el tiempo, ¿verdad? En el corazón, en el alma. Me decía que le recordaba mucho a su mami una cancioncita. Gracias, Torero, por compartir esto. Hola, ¿cómo estás? Isabel, excelente y bendecido día, Ana Pau, escuchando Memorias de Cristal desde Acayuca. Ánimo, ánimo también para ti. Muchísimas gracias. Gracias por tu compañía. También le quiero mandar muchos saludos a Orlando. ¿Cómo estás? Buenos días, bienvenido. Muchísimas gracias por dejarnos saber que siempre te acompañamos durante el trabajo. Que tengas muy bonito día. Abelín, ¿cómo estás? Buenos días, bienvenido. Gracias por disfrutar con nosotros Memorias de Cristal.
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Ya son las 10:37. Llegan los Yonix. Obligado por amor. Hola, Romy, ¿cómo estás? Bienvenida, buenos días. Bonito programa, dice. Eso nos encanta saber. Me estoy relajando. Ay, de eso se trata. Memorias de cristal.

0: Llega Lupita D'Alessio y esto que se llama Aquí Estoy Yo. Gracias por acompañarnos en Memorias de Cristal.
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0: Llega Rocío Jurado y esto que se llama Como una ola. Mi querido Gisabel, gracias a ti por estar en sintonía, por estar escuchando siempre Memorias de Cristal. Gracias. Disfruta la música en esta mañana, 10:43.
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0: Ya son las 10 de la mañana con 47 minutos. Muchas gracias por estar aquí. Gracias por mandar tus mensajitos al 771-718-4080. Hola, ¿cómo estás? Dice, buenos días, amigos en cabina. Saluditos desde Tlanalapa, Hidalgo. Saludos hasta allá. Muchísimas gracias, Chasquita Jiménez. Te mandamos un saludo. Saludos para él y gracias por estar en el 106.1 Cristal. Hola, Eduardo. Dice, saludos a Eduardo Nava Escorza, a Gabino Nava Pérez, a Araceli Escorza Martínez, para abuelita Betty, Flaco Mix, familia Nava. Están escuchando Memorias de Cristal. Gracias por acompañarnos aquí en el 106.1.
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Llega Amanda Miguel y esto que se llama Así Como Hoy. Ya son las 10 de la mañana con 51 minutos.

0: Con esta canción terminamos Memorias de Cristal. Es Janet, se llama Soy Rebelde. Gracias por acompañarnos aquí en el 106.1. Muchísimas gracias. Buenos días.
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No me conoces, aún llega Palomo en esta mañana, 11 de la mañana ya con 6 minutos, ya te vengo a saludar en esta que es nuestra última hora de la mañanita, aquí en el 106.1 Cristal. 771-718-4080, manda tu opinión sobre el tema de hoy, palabras mágicas, por favor, gracias, ¿las ocupas?

0: Ya son las 11 de la mañana con 10 minutos. Gracias por estar en el 106.1 Cristal, 771-718-4080. Es el WhatsApp sobre el tema de hoy, dice mi querido Andrés Norberto. ¿Qué crees? Dice, una vez subí a la comi con mi hijo y dijimos, ¿no? Buenos días, y nadie contesté. Nadie contestó, dice, yo siempre le digo a mi hijo que no importa dónde llegue, siempre de los buenos días. Y me preguntó mi hijo, papá, ¿pero por qué nadie respondió? Y pues me acordé de la película de Shrek y le di la misma respuesta. Tal vez no funciona en burros. Y nos dio risa, dice, pero unos sí se molestaron, nos escucharon. No escucharon nuestros buenos días, pero sí les dijimos burros. ¡Ay, no te pases! Pues sí, la verdad es que a veces la gente va inmersa en lo suyo, ¿no? A veces también ahí sí, como que a lo mejor podríamos justificar un poquito. ¿O qué les parece, no? O sea, yo pienso que sí podría ser. Gracias por acompañarnos. ¿Cómo estás, mi querido torero? ¡Buenos días!
1: ¿Qué crees, amiga, que esas palabras mágicas, ajá, te abren muchas puertas, ¿eh? Te abren muchísimas puertas, hermosa.
0: Sí, cómo no.
1: Y sabes qué, yo estoy súper agradecido contigo y Sonido Cristal 106.1 por existir.
0: Ay, qué bonito, torero. Muchísimas gracias. Gracias por eso. Hola, ¿cómo estás? Buenos días. Muchísimas gracias por acompañarnos, Martín. Dice, hola, Pau, buenos días aquí en sintonía desde La Marquesa, ¿no? Están todos ahí, el Tigre, Calamardo, Martín, el abuelo. Saludándote, porfa, cuando puedas, manda saludos a una mujer que se fue de mi lado hace 2 años, hoy su cumpleaños. Se llama Beatriz Gómez. Bueno, pues, ¿qué le decimos, mi querido Martín? Saluditos donde estés y que te vaya bien. Ya regreso, no te vayas, estás en Cristal.
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0: 11:17, Marco Flores y la Jerez, la bruja.
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las 11:20. Buenos días, Cristal. Gracias por acompañarnos. Saludos, dice, para mis novias. Ándale, Chela y Pao, dice. Yael, Arturo, te mandamos saluditos. Muchas gracias. Hola, dice, te escuchamos en San Agustín, Tlaxiaca. Excelente programación. Gracias por eso, Guille. Abrazo.

0: Ya son las 11 de la mañana con 23 minutos. Qué bueno es tenerte por acá, aquí en el 106.1 Cristal. Hoy hablando de las palabras mágicas, por favor, gracias. Hola, Torero, ¿cómo estás? Saluditos.
1: Y de favor, si te me regalas un super mega saludito para ese como gordo cachetón del Sami Sami.
0: Saludos.
1: Al ese como super Servando, al ese como super muñeco y a toda la agrupación de Tauro Taxi confiable.
0: Eso.
1: Y sobre todo a nuestros queridísimos usuarios. Va que sí.
0: Muchas gracias, mi querido Torero. Gracias por eso. Oye, sobre el tema me decía también César, dice, fíjate que un día un instructor de inteligencia emocional nos hizo una reflexión en un curso. Nos dijo, entras al elevador y das los buenos días, pero nadie responde. Y te enoja. ¿Quién está mal? ¿Tú o ellos? Y nos sigue diciendo, tú estarías mal porque si ellos no responden es su cuento, pero a ti no te debería importar porque hiciste lo correcto para ti. Qué bonita reflexión, César. Toda la razón tienes. De verdad, me encantó. Hola, ¿cómo estás, mi querido Sammy? Saluditos para ti.
2: Hola, mi gana Paola, ¿qué tal? ¿Cómo estás? Excelente día. Un saludo para ti, para toda la banda de Plaza Bella. Ya sabes, para el charro del manzano y la charra. También para el muñeco y para las hamburguesas de aquel ladito que están en tus ojos. También para
0: eso.
2: El torero. Y también un saludo para la familia Cristal y para el Checo. Le damos la bienvenida.
0: Eso. Qué bueno
2: que está aquí de nuevo con la banda.
0: Y ya.
2: Qué fiesta. Excelente día.
0: Igual para ti, Sammy, sobre el tema.
2: Hola, amiga Ana Paola, respondo tu pregunta. Claro que sí, siempre somos las palabras, por favor, con permiso, gracias. Buenos días, buenas tardes, buenas noches. Y siempre usamos esas palabras, ¿eh? Yo creo que nuestra educación sí nos los permite. Así es, excelente tarde para todos.
0: Bueno, yo me atrevería a decir que no todos. La verdad es que no todos las usamos y por eso es que de repente puede haber este malentendido, ¿va? Entre lo que les decía, las peticiones, cuando dices gracias, por favor, se suavizan, se vuelven más bonitas. Hola, buen día, dice saludos a Moy y Rodolfo de la Unidad 25 de la Central Urban Verdes. Por favor, una canción de Temerarios, la última canción. Gracias, te mandamos saluditos, aunque te debo la canción. Saludos, gracias. También muchos saludos, dice para... Hola, buen día. Y me están pidiendo unas mañanitas. Regreso con las mañanitas. ¿Les late? Con todas las pendientes. Contigo concluyo, mi querida Citlali. Esta, ay, no me le den play a eso, please. Dice Citlali, hola, Pau. Dice, respecto a la pregunta, yo creo que son fundamentales. Desafortunadamente, no todos tienen principios y dan mucho que pensar cuando personas preparadas no tienen esa educación. Mi padre siempre me decía, siempre tienes que ser educado y respetuoso en donde quiera que estés. Saludos. Y que hoy sea un excelente y maravilloso y bendecido día para todos. Qué bonito. Tienes toda la razón. Ya regreso, estás en Cristal.
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0: Rey sin reina, Julión Álvarez en Cristal.
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Buenos días, saludos, dice Pau, saludos a mi papá, el maestro Leo, que está apurado aplanando en casa, gracias. Maestro Leo, que termines pronto, estás en cristal, llega pesado.

gracias por tu compañía aquí en el 106.1 Cristal. Y oigan, tengo varios saluditos pendientes que tienen que ver con la celebración de la vida, de las vidas de alguien. Así que muchísimas felicidades con todo cariño. Vamos a ver quiénes están reportándose por acá. Te quiero mandar un saludo, mi querido Memo Fragoso. Hoy es tu cumpleaños, así que esperamos que te la pases súper bien, que disfrutes muchísimo de este día, que todo lo que desee tu corazón se te cumpla, que seas muy feliz, Guillermo Fragoso. Memo, abrazo fuerte, te debo tu canción, la de Hoy en tu Día, de Conjunto Primavera, pero Memo, feliz cumpleaños y feliz vida para ti.

0: este sábado a las 7 y domingo 10 de la mañana.
1: Mente feliz. Muchísimas felicidades con todo cariño para ti, Ricardo. Ricardo Alberto Hernández Hernández, feliz cumpleaños y feliz vida. Y bueno, ya los últimos. La última y nos vamos a la pausa. Hola, muchísimas felicidades para mi sobrino Jordi. Dice que hoy está de manteles largos, nos dice Claudia. Él te escucha en el fraccionamiento del Saucillo. Disfruta tu día al máximo. Te quiero un montón, Jordi. De parte de tu tía Claudia, esperamos que le estés pasando súper bonito, Jordi. Que se te cumplan todos los deseos. Que hoy sea un día muy especial y que el año que llega te llene de cosas buenas. ¡Feliz cumpleaños y feliz vida para ti! Ahí están los saluditos. Y bueno, con esto hacemos una pequeña pausa. Regresamos con más. Ya, estamos ya en la recta final. Aquí en el 106.1 Cristal.
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Gracias por estar en el 106.1 Cristal. Le mandamos muchos saludos a mi querida Yerim. Que todo vaya mejor. Abrazo fuerte para ti, Yerim. Abrazo fuerte, de verdad. César dice, pues yo insisto en que también los modos en que digas las cosas, aunque no digas las palabras mágicas, porque de nada sirve que te den las gracias o el saludo si lo hacen de mal modo o con carota. Tienes toda la razón también. Es todo junto. 11:44.

mandar saluditos, que ya nos estamos despidiendo. Muchísimas gracias. Melo, te mando saluditos. Dice, buenos días, Ana Pao, aquí escuchándote desde temprano. Muchas gracias. Mi querido Orlando el Diablo, gracias. Dice, buenos días, chiquilla hermosa, Ana Pao, que tengas un miércoles padrísimo y que la pases chévere. Es el saludo del último de tus amigos, el Diablo. Cuídate. Tú cuídate mucho también. Dice, aquí vamos a seguir escuchando. Gracias. Martín, te mando un saludo que hoy le tocó solito. Ayer, y un abrazo fuerte para ti. Saludos también para ti, Jesús. Que te vaya súper bonito. Gracias por tu compañía. También dice, hola, ¿cómo estás, mi querida Claudia? Gracias por acompañarnos. Y me están diciendo por acá también, dice, hola, ¿puedes mandar un saludito especial? Claro que sí, y es que este es un saludo romántico que me están pidiendo y con mucho gusto lo vamos a hacer. Dice, por favor, manda por favor saludos a mi novia Ana. Dice que la amo mucho y que a cada momento pienso en ella. Eso es todo. Muchos saludos para los novios, para Ana, de parte de su novio. Bueno, pues ya los dejo, mis queridos cristalitos. Los voy a dejar con música, ¿va? Cuídense mucho. Y pues al ratito, a las 6 de la tarde, que estoy de regreso. Ahorita en unos minutitos ya viene mi querida Ale Ortega, como siempre, con toda la buena vibra. Yo te dejo con esto, que se llama Amor se escribe con llanto. Es Bronco y Guardianes del Amor, de Arturo Rodríguez, aquí en el 106.1 Cristal.

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9: Señor Jesús, hoy celebramos a Santa Marta, una de tus amigas más cercanas, que te abría tu casa como un oasis para restablecerte de tus fatigas apostólicas. Con frecuencia la encontramos atareada, haciendo labores del hogar para ofrecerte lo mejor de tu casa. Nos hace recordar a tantas mujeres que hacen la labor callada de la casa, que limpian, que remiendan, que retocan y que logran dar al hogar esa especial sensación que, aunque sea sencilla y pobre, proporciona paz y armonía. Trabajo callado, casi siempre mal retribuido o poco reconocido en las familias. Su esfuerzo convierte cualquier habitación en un verdadero hogar. Gracias, Señor, por el trabajo doméstico de nuestras familias.
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10: El ángel del Señor anunció a María
11: y concibió por obra del Espíritu Santo.
10: Dios te salve, María, llena eres de gracia, el Señor es contigo. Bendita eres entre las mujeres y bendito el fruto de tu vientre, Jesús.
11: Santa María, Madre de Dios, ruega por nosotros los pecadores, ahora y en la hora de nuestra muerte. Amén.
10: He aquí la esclava del Señor.
11: Hágase en mí según tu palabra.
10: Dios te salve, María, llena eres de gracia, el Señor es contigo. Bendita eres entre las mujeres y bendito el fruto de tu vientre, Jesús.
11: Santa María, Madre de Dios, ruega por nosotros los pecadores, ahora y en la hora de nuestra muerte. Amén.
10: Y el Verbo se hizo carne
11: y habitó entre nosotros.
10: Dios te salve, María, llena eres de gracia, el Señor es contigo. Bendita eres entre las mujeres y bendito el fruto de tu vientre, Jesús.
11: Santa María, Madre de Dios, ruega por nosotros los pecadores, ahora y en la hora de nuestra muerte. Amén.
10: Ruega por nosotros, Santa Madre de Dios,
11: para que seamos dignos de alcanzar las promesas de nuestro Señor Jesucristo. Amén.
10: Oremos. Infunde, Señor, tu gracia en nuestros corazones para que los que hemos conocido por el anuncio del ángel la encarnación de tu Hijo Jesucristo, por su pasión y su cruz, seamos llevados a la gloria de la resurrección, por el mismo Jesucristo nuestro Señor.
11: Amén.
10: Gloria al Padre, y al Hijo, y al Espíritu Santo,
11: como era en el principio, ahora y siempre, por los siglos de los siglos. Amén.
10: Ángel de Dios, que eres mi custodio, ya que la soberana piedad me ha encomendado a ti, ilumíname, guárdame, rígeme y gobiérname.
11: Amén.
10: Que el auxilio divino permanezca siempre con nosotros.
11: Amén.
10: Y la bendición de Dios Todopoderoso, del Padre, del Hijo, y del Espíritu Santo, descienda sobre ustedes y les acompañe para siempre.
7: Amén. 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
12: 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Las 12 en punto, chamacos. Las 12 a través de Cristal. Por fin estamos de vuelta con todos los del mediodía en el 106.1 de tu radio. Te voy a poner a bailar. Se llama Me Llamo Raquel. Es Banda Machos a través de Cristal.

0: Las 12 de la tarde con 3 minutos a través de Cristal.
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0: chamacos! Muy, pero muy buenas tardes. Gente chula, bonita, hermosa, preciosa, de Pachuca de Hidalgo y sus alrededores. Mi nombre es Alejandra Ortega y como siempre es un gustazo acompañarte. Ya tenemos pregunta de esta jornada. Probablemente ustedes recuerden que hace algunas semanas se viralizó un chamaco, un chiavo, un señor que estaba renegando un poquito por haber invitado a una muchachona a una primera cita donde ella, pues se sumó, ¿verdad? Se echó una hamburguesa triple. El señor estaba bastante enojado porque le estaban quitando toda su quincena con esa hamburguesa triple. Y yo quisiera preguntarte, ¿qué se vale invitar en la primera cita? ¿Qué crees que sea lo correcto? ¿Cuánto dinero le tenemos que invertir a la primera cita? ¿Se vale invertir una hamburguesa triple, unos taquitos, un café, tirar la casa por la ventana e ir a un restaurante así súper cool, súper buena onda, súper elegante? ¿Cuál crees tú que sería lo ideal para esa primera cita? Compártelo conmigo al 771-718-4080 mientras le doy las gracias a mi querido Freddy que dice: ¡Ale, buenas tardes! Que tengas excelente miércoles. Ya estamos en la sintonía de Cristal 106.1 para acompañarte hasta las 3 de la tarde. Muchas gracias, mi querido Freddy. Gracias por estar en sintonía. Yo tengo que ir a la pausa comercial, pero la línea telefónica está abierta para ti. 771-718-4080. ¿Cuál crees o qué cantidad tendrías que invertirle a la primera cita? Compártelo conmigo.
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0: Dice la bellísima Marianita: Ale, quien debe invitar en la primera cita son los hombres. Y que inviten para lo que les alcance.

Oigan, andamos presumiendo, ¿eh? Andamos, miren, que no cabemos. Andamos Felipe y con tenis. Échenle un vistazo a nuestro estado de WhatsApp. Cristal es la número uno.

0: Ay, chamacos. Oigan, antes de irme con el tema de esta jornada, ¿ya vieron nuestro estado de WhatsApp? 771-718-4080. Me siento muy contento, me siento muy feliz. Todavía no es fin de semana y me quiero divertir. Y es que gracias, gracias, gracias todos los días a ustedes. Gracias de verdad por abrirnos la puerta de su hogar, de su negocio, del changarro, de la oficina, de su auto en el transporte público. Millones, millones de gracias a toda la gente acá en Pachuca y sus alrededores, porque el día de hoy estamos de fiesta. Pachuca, Pachuca, gracias. Gracias de verdad por todo lo bonito que nos regalas, por tus mensajes, por tus porras, por tus sugerencias, por tus reclamos, por todo, de verdad, de verdad, de verdad. Recuerda que esto funciona gracias a que tú nos sintonizas todos los días. Y bueno, el día de hoy queremos darte la noticia porque gracias a ti, Cristal 106.1 es el primer lugar de audiencia en La Bella Airosa y esto obviamente sin tu compañía no sería posible. Gracias a cada uno de ustedes por regalarnos de su tiempo, regalarnos de su espacio, regalarnos risas, alegrías, también por hacernos partícipes de sus historias, por permitirnos darles un consejo, por permitirnos ser familia y amigos. Muchas, muchas, pero muchas gracias. Y bueno, la línea telefónica está abierta para ti. ¿Cuánto crees que debe gastarse en una primera cita? ¿Cuánto crees que le debemos invertir a salir con alguien? ¿Quién debe pagar? ¿Un hombre o una mujer? Compártelo conmigo, la línea telefónica ya está abierta para ti. Y bueno, precisamente estábamos hablando de este tema de las citas. Fíjate que anteriormente, pues siempre se ha creído en la galantería, en la caballerosidad, y en las últimas semanas las redes sociales inundaron con comentarios a raíz precisamente de este video de la hamburguesa triple. Un debate en el que muchos dicen que es momento también de que las mujeres invitemos a los hombres, de que las mujeres ahora paguemos las citas o de que nos vayamos micha y micha. Pero tú tienes la mejor opinión, así es que compártelo conmigo mientras me voy con mi querido César Saldívar. Dice, Ale, qué bueno que ya estás de vuelta en tu horario. Gracias, gracias de verdad. Ya estamos acá dando lata al mediodía. Y dice, y yo creo que en la primera cita, el que tome la iniciativa, ya sea el hombre o ya sea la mujer, también debería proponer, no imponer, el lugar o las opciones de acuerdo a su presupuesto. Tampoco se trata que por andar de queda bien se desfalque uno de dinero. Por el contrario, él mismo debería dejar la vara bien alta para las siguientes citas. Obvio, creo que en esa cita se debe cubrir el costo completo por parte de la persona que está invitando. Ya conforme avance una posible relación, se irán acoplando para pagar los gastos. Tal vez sea alguien que le guste absorberlo completo o con mente más abierta y ahí con alguien con una mente más abierta, entre los dos puedan pagar. Dice Ale, sin ustedes los locutores no sería lo mismo. No, hombre, andamos, mira. Yo creo que al rato que escuchen a mi querida Pau, al rato que escuchen también a mi querido Checo, que ya está de vuelta en esta cabina, se van a dar cuenta de lo felices que estamos, porque de verdad, o sea, no nos cabe el corazón en el pecho. Muchas, pero muchas, muchas gracias por su presencia, por su compañía, por estar aquí con nosotros. Tengo que ir a la pausa comercial, pero la línea telefónica está abierta para ti. Son las 12:26. 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

Gracias a la bellísima Jazz, que dice, Ale, muchas felicidades para toda la gente en Cristal. Son ustedes los mejores, sin duda alguna. Un beso y un abrazo, mi querida Jazz. También para Pablito, para Noé. Feliz día.

Ay, qué bonito. Gracias de verdad por todos sus mensajes. Ahorita les vamos a dar lectura a varios de ellos. Cuéntame, ¿cuánto es correcto gastar en la primera cita?

Gracias a mi querido Migue, que dice, buenas tardes. Yo digo que debes de llevar un presupuesto amplio para la primera cita, porque estás haciendo una cita en la cual estás conociendo a una persona, tienes que quedar bien, tienes que lucirte, y los hombres siempre deben pagar. Gracias también a mi querida Mela. Saludos hasta Zapotlán. Gracias, princesa, por estar en sintonía.

0: Ay, Diosito santo. Son las 12 de la tarde con 39 minutos. 12 de la tarde con 39. Oigan, para esto de las primeras citas, muchas felicidades, Pau. Estoy presumiendo, mi querida Pau, que estamos en primer lugar de audiencia. Muchas felicidades. De verdad, yo siento que la Pau y yo no cabemos de alegría. Vente, Pau, vente aquí, dile algo a la gente. Porque nos acaban de avisar, mi Pau. Ay,
1: oye, qué emocionante, porque la verdad es que digo, ha sido como poquito tiempo que hemos trabajado ya los tres juntos. Nos fuimos llegando con Checo. Ay, no, y la verdad es que emoción, qué bonito, y gracias a la gente, porque pues sin ustedes esto no sería realidad. ¡Muchas gracias!
0: Ahí está. No, muchas felicidades a ti, mi querida Ana Pao. De verdad, o sea, hoy vamos a andar, mira, con dolor de jeta. Con dolor de jeta, porque la sonrisa no nos cabe en el rostro, de verdad. Se me pone la piel chinita porque yo puedo asegurar la entrega, el amor, el compromiso que mis compañeros y cada uno de los que lo hace posible tiene para con la marca, para con la familia y por supuesto para con ustedes, que son parte importante, fundamental y pilar de que nosotros el día de hoy estemos acá. No. Pero bueno, me iba a ir con el chisme de el día de hoy. ¿Qué? ¿Cuánto debes de gastar en la primera cita? ¿Quién debe invitar? Todo lo que se te ocurra. Fíjate que no existe una regla universal. Actualmente existen varias posturas principales en torno a las primeras citas. Número uno, quien invita paga. Es la norma que cada vez gana más aceptación. No importa si eres hombre o mujer, pero si tú invitaste, tú tienes que pagar. Si una persona es la que propone la salida, se entiende que esa persona está asumiendo

0: este sábado a las 7 y domingo 10 de la mañana.
1: Íntimamente. Pero muchas felicidades. Voy a ir a la pausa comercial y continuamos con más. 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

Gracias a mi querido Adrián, que dice: Ale, si es la primera cita, el hombre la invita. Y si no, pues uno, ¿verdad? Muchas gracias a mi querida Elena Galindo, que dice: muchas felicidades, Cristal. Gracias también a mi querido Abelín, que me dice: Ale, qué bueno que estás de vuelta en tu horario. Muchas felicidades también a toda la familia Cristal. Son las 12:47.

La pregunta del día está ya en el aire. Dice por acá mi querido Mane, ¿cómo van a ser el número uno en la estación? Alex y Checo te despierta con un ánimo muy hermoso. Tú pones música muy romántica, la reina de la voz más bonita. Y Ale dice, híjole, son la radio número uno respecto a la pregunta. Creo que si vas a invertir y te gusta la persona, tienes que invertirle y hay que ir con todo. Yo estoy completamente de acuerdo, mi querido Manny. Hay que ir con todo, si no, ¿pa' qué?

0: Las 12 de la tarde con 54 minutos, chamacos. 12 de la tarde con 54. La pregunta de esta jornada es: ¿quién debe pagar la primera cita? Y además, ¿cuánto crees tú que es correcto invertir en esa primera cita? Compártelo conmigo al 771-718-4080. Yo te platicaba que actualmente se aceptan 4 vertientes interesantes sobre este tema. Número 1, quien invita paga. Número 2, cada quien paga lo suyo, o como diría la chaviza, el 50-50. Fíjate que esta teoría, esta idea del 50-50, está principalmente arraigada en gente joven, en gente menor de 35 años. ¿Y por qué pasa durante este periodo de nuestra vida? En los menores de 35 años, ellos consideran que tienen una igualdad económica. Evitan de esta manera, además, que el otro se sienta con una deuda emocional. Y muchas parejas, al compartir el 50-50, comienzan o esperan en el futuro tener algo más formal. Dice por acá mi querido José: Ale, buenas tardes. Enhorabuena. ¿Cómo no van a ser la mejor estación si tienen a los mejores locutores, que cada día nos alegran con la buena programación y con el carisma que tienen cada uno? Muchas gracias, mi querido José. Gracias de verdad por esas palabras tan bonitas. La terminación 2877 dice: Ale, buenas tardes. Soy Norberto. Yo creo que lo correcto es que el hombre pague la primera vez. Yo llevo 16 años con mi esposa Karina Guadalupe, le digo la lagartija hermosa, y siempre yo pago, y pago porque la amo. Tengo esa costumbre, la traigo, mira, a Wiwi, dice él, desde antes. Un saludo para mi lagartija hermosa que está trabajando en esa tienda comercial verde con una mamá que es luchadora. Allá en San Luis 2, en la Providencia, en Mineral de la Reforma. Y con este mensajito cierro. Dice por acá mi querido José Pérez: Ale, es un gusto saludarte. Con respecto a la pregunta, yo creo que para empezar con una primera cita sería un cafecito, ir al cine, todo depende de lo que le guste a la otra persona. Y yo creo que se puede dialogar, pueden platicar en ambos y decidir quién paga, quién qué, a dónde van, o sea, todo que sea decisiones de dos. Saludos a todos en la cabina de cristal. Que tengan feliz miércoles y que Dios los bendiga. No, hombre, nos van a hacer, mira, volarnos el día de hoy. Tengo que ir a la pausa comercial, pero continuamos con más. 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
0: Gracias también a la bellísima Ayerim Hermosa por estar en sintonía. Me dice Ale, que vengan muchos primeros lugares más. Gracias, bellísima Ayerim, por estar en sintonía. Es la 1:00 p.m. Estás en Cristal.

La 1:03. Gracias también a la bellísima Anita, que dice: Ale, enhorabuena, muchas felicidades, son al 100% los mejores. ¿Y eso qué creen? Es gracias a cada uno de ustedes.

Gracias a mi querido Juan Gámez. Dice Ale, yo digo que no debe haber una cantidad exacta. Si invitas a salir a alguien, es porque ya tienes interés de pasar tiempo con él o con ella. Yo opino que desde la primera cita debes ser sincero y no solamente hacer las cosas para impresionar. Denle una bebida fresca a este hombre.

0: ¡Ay, qué chulada de tarde! De verdad que sí. La 1:09. Una de la tarde con 9. ¿Quién debe pagar en la primera cita? ¿Cuánto tendríamos que invertirle? ¿Está bien pedir cualquier cosa? Dime. La verdad es que está padrísimo. Tenemos un chorro de mensajes. Oigan, yo les platicaba que hay vertientes interesantes sobre este tema. ¿Quién invita paga? ¿Cada quien paga lo suyo? Número 3, y con la que yo estoy de acuerdo y ni modo, es que en la primera cita el hombre paga. Sigue siendo una tradición muy presente en México y muy arraigada en América Latina. Algunas personas consideran que el hombre pague en la primera cita representa caballerosidad. Otros opinan que esto perpetúa los roles tradicionales de género, en donde los hombres son los proveedores y las mujeres solamente nos sentamos a observar por bonitas. ¿Y qué tiene de malo? Número 4, la mujer invita. Oye, cada vez es más recurrente, más frecuente, que algunas mujeres prefieren pagar para dejar claro que no esperan depender económicamente de nadie, que no esperan depender económicamente de un señor. Ay, hija, tú déjate consentir. Dice por acá Anónimo. Dice, mira, la verdad, amiga, es muy tonta tu pareja. Ahora. La verdad, mi amiga es muy tonta. Tu pareja no trabaja. Todo el día se la pasa acostado. Ella es la que lo viste y lo calza. Ah, una amiga de este anónimo. Yo dije, ahora, ¿qué me saben o qué? Para mí ese tipo de hombres que no aportan son unos holgazanes y abusivos. Y ya hablamos con ella, pero nomás no entiende. Y Dios bendito que no hay hijos de por medio, porque mira, la lleva ella sola con todos los gastos. Nos habla medio seria, pero dice que le damos malos consejos. Al contrario, nosotros le decimos las cosas claras porque la queremos mucho. Yo les voy a decir una cosa, ¿eh? Si ustedes ya hablaron con ella, ya le dieron consejos, le están queriendo abrir los ojos sobre que este muchachito pues no aporta nada, dejen de hacerlo. Porque a uno le dicen que no, y no, y no, más se aferra. Entonces, en algún momento le va a caer el 20. Y si no le cae el 20, pues allá ella sola que se haga bolas. Dice por acá mi querida Fran Méndez, ¡ale, muchas felicidades! Son unos triunfadores. Soy una fiel seguidora de todos ustedes. Mi querida Fran, gracias de verdad por estar presentes, por estar en sintonía. Dice por acá mi querido Taxicars, el que quiera azul celeste, que le cueste. Así que quien invita, paga. Voy a la pausa comercial y continuamos con más. 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
6: No, justo ahora no.
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0: La 1:23 p.m. ¿Quién debe pagar en la primera cita? ¿Hasta cuánto podemos gastar? ¿A dónde llevarías a alguien en la primera cita? 771-718-4080. Híjole, fíjense que hay opiniones, Algunos hombres dicen que ellos están dispuestos a pagar la primera cita siempre y cuando las mujeres retribuyan esa inversión. Estamos en horario familiar y no puedo decirlo con todas sus letras, pero muchos hombres esperan que después de haber invitado a una mujer a la primera cita, esas mujeres se vayan a su casa a dormir, a hacer la pijamada, a jugar a la mamá y al papá. Y entonces te pregunto, ¿los hombres tienen derecho a esperar algo a cambio cuando invitan a una mujer a una cita? ¿Sí o no? Ok, la respuesta es no, ¿verdad? Pagar una cena, pagar unos taquitos, una hamburguesa, el cine, un helado, no nos da el consentimiento o no le da el consentimiento a los hombres para que exijan un beso, una caricia o hasta una segunda cita. Desde la psicología social existe el llamado principio de reciprocidad, que explica que las personas suelen sentir deseos de responder o corresponder a un favor recibido. Sin embargo, ese impulso social no implica pues una relación romántica o sexual. El consentimiento siempre debe ser libre, siempre debe ser explícito y puede retirarse en cualquier momento. Si en algún momento una chica te dice, ¿sabes qué? Ya me invitaste a cenar, ya me invitaste al cine, ya me invitaste a bailar, me trajiste un regalito y sí me quiero ir contigo, pero a la mera hora dice que en él, que nariz de perro gris, no está obligada, ¿eh? No está obligada, aunque en algún momento te haya dicho que sí. Me voy a ir con mensajitos, mi querido Titino. Buenas tardes, ¿cómo estás? ¿Qué me cuentas?
1: Buenas tardes, ¿cómo están? Esperemos que bien.
0: Gracias.
1: Muchas felicidades. Y pues las tres personas que están ahí al aire le ponen mucho entusiasmo a su programa. Muchas felicidades a Dan Checo, a Ana Pau y a Ale y a todo el personal de Sonido Cristal.
0: Gracias, gracias mi querido Titino, de verdad no sabes qué felices estamos. Dice por acá la bellísima Lucero, Ale, buenas tardes, felicidades a ustedes porque nos hacen la mañana, la tarde y la noche más agradable. Sobre todo el interactuar como amigos, como familia, nos hace sentir parte de ustedes por muchos más éxitos. Dice, en cuanto a la pregunta, yo creo que siendo la primera cita, el que debe pagar es el hombre. No hay como tal una cantidad, ni tampoco hay que aparentar lo que no, pero sí hacer lo posible porque la otra persona a quien tú invitaste lo pase bien. Eso dependerá pues de cada uno y dependerá si se dan o no se dan más citas. Mi querida Lucero, gracias. Gracias de verdad también por tus felicitaciones. Mi querido Ricardo Quintanar dice, muchas felicidades para cada integrante del gran equipo de Cristal. ¡Arriba el 106.1! Muchas gracias, mi querido Roberto Quintanar, por pertenecer a esta familia. Gracias, de verdad, pues por su preferencia. Tengo que ir a la pausa comercial. Quédate en la plataforma musical de México.
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1: Gracias a mi querida tocaya que me dice, Ale, te escuchas bien feliz. Muchas felicidades. Gracias, mi querida tocaya. Créeme que no nos cabe la sonrisa en el rostro. También mi querido Freddy dice, muchas felicidades. Se merecen ese primer lugar. Gracias nuevamente a cada uno de ustedes.

Gracias a mi querida Chasquita Jiménez, a mi querido Chasquita Jiménez, también a mi querida Yola Dorada. Muchas felicidades. Este logro también es de ustedes.

Jesús bendito, la 1:40, 1:40 a través de Cristal. ¿Quién debe dar el primer paso, chamacos? ¿Quién debe decir, ahí va? Fíjate que durante muchos años se esperaba que los hombres iniciaran la conversación, que fueran ellos quienes invitaran a las damas a salir, a tomar una copa, a tomar un café. Actualmente las diferencias se han reducido. Cada vez hay más mujeres que envían el primer mensajito, que invitan a salir a un hombre, que proponen tener una segunda cita. Los expertos coinciden que el

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1: Íntimamente. A tu carisma, dedicación, a tu paciencia. Es mi papá. No es cierto. Muchas gracias. Ay, mi querido anónimo, espérame que ando bien atarujada con harto mensaje. No creas, no creas. Si yo les enseñara la cantidad de textos que tenemos el día de hoy, pero mi papá me anda echando porras. No es cierto, no es mi papá, pero parece, ¿da? Dísele muy buenas tardes y muchas felicidades por ese primer lugar. Que sigan muchos primeros lugares. Que tengan un excelente día y que sigan inyectándonos con esa alegría y esa buena vibra. Dice que sigan estos buenos locutores, mi querida Ana Pao, Checo y tú. Híjole, gracias, mi querida Irmita. Y la pregunta de hoy dice: yo creo que el que invita paga. Pero si invita uno, yo creo que hay que pagar. Pero ojalá sea siempre los caballeros los que nos inviten y se va a agradecer un montón. Dice por acá: Ale, buenas tardes. Un saludito para Joana, Julio, Gelitos, Quique y toda la familia que te estamos escuchando desde Ampliación Santa Julia. Un beso y un abrazo para todos ustedes. Que tengan bellísima tarde. Gracias de verdad por estar en sintonía. Y decir muchas felicidades, Cristal, por ser los número uno. Pues, ¿cuál otra, caray? ¿Cuál más? Voy a ir a la pausa comercial.
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Dice por ahí, Ale, definitivamente el que invita paga. Gracias, mi querida Iraís. Gracias también a la bella Ayerim. Gracias a mi querida Mari.

gracias a mi querido Juan 9925 que dice, Ale, el hombre debe pagar algo que no afecte a su economía, pero que tampoco se vean codos. Una 52.

0: Tenemos que irnos con ronda de mensajes, chamacos, porque hay un chorro. Gracias por eso. Dice por acá mi querido Miguel Ángel González. Ale, muchas felicidades a todo el equipo de trabajo. Trabajan súper padre en esta estación, la número uno de Pachuca. Gracias, mi querido Miguel, por estar en sintonía. La bellísima Vero Mesa me dice, Ale, yo considero que depende del plan, depende de la cita. Si es como amigos, lo correcto sería, pues 50-50, que cada quien paga lo suyo. Si es como cita para pretender algo más como novios, entonces él, el caballero, debería pagar el 100%, pero debería de existir la confianza para indicar si en algún momento no te alcanza o no tienes suficiente dinero. Muchas gracias, mi querida Verito hermosa y adorada. Gracias también a mi querida Katy Sánchez. Me dice, Ale, yo pienso que el hombre, porque si él te invitó, es lógico que él pague. Saludos desde Atotonilco, el Grande. Muchas gracias, mi querida Katy, por estar en sintonía. Me voy también con mi querido Torero. Torero, buenas tardes. ¿Cómo estás? ¿Qué me cuentas?
1: Muy buenas tardecitas, mi queridísima Ale Ortega. Bienvenida a tu primer turno.
0: Gracias.
1: ¿Qué desayunaste, chaparrita, o te viniste otra vez con tu pancita de farol? Ahora sí no hay pretextos de que te levantes temprano. Hoy sí debes de haber desayunado bien, ¿eh?
0: Échale, échale.
1: Y respecto a tu pregunta, mi queridísima Ali Ortega, ajá, uno como varón, sí hay que invertir.
0: Exacto.
1: Pero tampoco echar todo por la casa a la ventana.
0: Ok, ¿por qué?
1: Porque luego piensan las personitas, pues, que ganas bien.
0: Ok.
1: Y es ahí donde luego vienen los problemas. Ajá. Así me lo medito, te la comento y te la platico, mi queridísima Ali Ortega. Sí hay que invertir, pero lo que te alcanza.
0: Exacto.
1: Y no más de lo que no te alcanza. No sé si me explique o, ajá, me haya
0: sí, entendido. Claro. Claro y fuerte.
1: Muchas felicidades por ese primer lugar, mi queridísima Ali. ¿Cómo no van a tener el primer lugar si está Checo, Chequín, Checón, Sergio?
0: Ajá.
1: Después está mi queridísima y bellísima Ana Pau.
0: Ay, adorada mi Ana Pau también.
1: Y nuestra desgorre hermosa, preciosa, chulada de mujer, Ale Ortega. Muchas felicidades por ese primer lugar, hermosa.
0: Gracias, gracias.
1: Y a toda la agrupación de Sonido Cristal 106.1.
0: Muchas gracias. Dice por acá, Ale, buenas tardes. Ya de tanto escuchar, ya da risa. Mi opinión es que el hombre tiene que pagar. Ahí vas a darte cuenta si es medio codo o si es bien proveedor. Dice, felicidades también por su logro, también para mi chiquito, para Anita. Dice, los tres tienen una vibra bien bonita. Ya llevamos casados, dice, ahora somos 50 y 50 y somos el mejor equipo. Dice, cuando éramos novios, pues el caballero debe pagar. Ahora que ya somos marido y mujer, pues nos dividimos los gastos de vez en cuando. Muchas gracias, mi querida Melo, por palabras tan bonitas, por tus felicitaciones. Me voy rápido a la pausa comercial. No le cambien.
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Gracias a mi querido Nepo, que dice, Ale, el que invita paga. El hombre debe ser caballeroso. Muchas gracias, mi querido Nepo. Gracias también a mi querido Sergio, que dice, de mí no van a andar hablando, ¿eh? ¿De qué cosa, mi querido Sergio? ¿Qué hubo lo que cuá?

Dice por acá, comadre, buenas tardes, felicidades. Ese número uno se debe al increíble trabajo que ustedes como locutores realizan. No, hombre, eso se debe a todos ustedes.

0: Las 2 de la tarde con 9 minutos, 2 de la tarde con 10, va cambiando el reloj en este momento. Y bueno, te voy a compartir algunos datos interesantes. Fíjate que los hombres siguen realizando la mayoría de las veces la primera invitación o la invitación inicial a una primera cita. Las mujeres toman la iniciativa mucho más que hace una década, especialmente cuando se conocen por aplicaciones de citas. En parejas de gente muy joven es mucho más común que se alternen estos resultados, que a veces inviten los hombres, que a veces inviten las mujeres. Dice por acá, comadre, yo creo que el amor es una inversión. No importa quién pague, al final importa pasar un rato agradable con esa persona especial y que el interés sea mutuo. Pero la primera cita, o sea, yo sí entiendo que a futuro, pues a lo mejor puede pagar cualquiera, pero la primera cita, ¿quién la paga? Yo la verdad es que no iría a una primera cita si la pago yo, o sea, jamás. Dice, y dile al anónimo que presente a la amiga. No, no vamos a decir eso, la verdad es que no. Dice por acá la terminación 8104. Ale, buenas tardes, soy Fer, siempre los escucho, es la primera vez que les escribo, pero muchas felicidades. Respecto al tema del día de hoy, yo opino que si el hombre invita, el hombre paga. Un restaurante decente, tampoco uno que sea muy nice o lujoso para quedar bien. Hay que tener dinero sobrante para cualquier cosa que se presente durante esa primera cita. Gracias, mi querido Fer, por estar en sintonía. Bienvenido a la familia de Cristal. Dice por acá Dime. Ale, buenas tardes. Yo creo que por respeto y caballerosidad, el hombre... Ese habla bien de cómo tratar a una damita y es quien tendría que pagar. Si ya después siguen saliendo y los dos deciden pagar o una vez cada quien, pues está muy bien. Tampoco las mujeres deberíamos aprovecharnos de ese tema. Muchas gracias, mi querida Dai, que estés muy bien esta tarde. Dice por acá mi querido Giza. Ale, buenas tardes, escuchando Cristal desde Acayuca. Felicidades por el primer lugar y el rating del 106.1. Mi querido Sammy, buenas tardes. ¿Qué me cuentas? ¿Cómo estás el día de hoy?
1: Hola, amiga Alejandra, ¿qué tal? ¿Cómo estás? Excelente tarde, ¿no?
0: Pues hola.
1: Yo le unos 1,000 pesos, gastarme más o menos.
0: Ok.
1: Ya sea que le metas a comer o al cine.
0: Me parece.
1: Más que nada, llevarle un presente, como un ramo de flores.
0: Ándale, ándale.
1: Así, un detallito. Sí, más o menos es lo que yo me gastaría en una cita, 1,000 pesos.
0: 1,000 pesitos para la primera cita, pues está muy bien, ¿eh? Y aparte llevarle que un presente, un regalito. No, hombre, este Sammy es a la antigüita. Dice mi querida Choti, muchas felicidades a los tres locutores, porque luego uno anda dice, mira, cabizbajo, medio triste, pero ustedes nos alegran el día. Y en cuanto a la pregunta, dice Ale, tiene que pagar el hombre. La primera cita, sí o sí, la tiene que pagar el caballero y eso no le da derecho a exigir nada a cambio. Mi querida Choti, eres de las mías. Vámonos rápidamente a la pausa comercial. Quédate conmigo. Estás en Cristal.
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Gracias, gracias también a mi querido Felipe Gómez, que dice: Ale, primero que nada, felicidades por ser la mejor estación de radio. Yo ya lo sabía, mis locutoras hermosas, alegres y contagiadoras de buena vibra.

0: Gracias, gracias. Oiga, no me voy a dar abasto con los mensajes el día de hoy, ¿eh? Pero me decía mi querido Pipe, Ale, también gracias a mi querido Checo por la alegría y el carisma que nos hacen ameno el día. Y del tema del día de hoy, dicen, mis tiempos era pecado que una mujer pagara una cita. Menos aún que ella pagara. Dicen, no, o sea, la verdad es que no. En estos tiempos, pues han cambiado mucho. Yo trato de ser muy selectivo con las personas que invito, pues desgraciadamente hay personas que quieren que les inviten todo y te sacan hasta lo que no tienen. Claro, de eso esperar obtener algún beneficio del tipo que sea, no es de caballeros. Muchas gracias, mi querido Pipe, que tengas bellísima tarde, gracias por estar en sintonía. Híjole, mi querida Anita dice, Ale, sobre la pregunta, en la primera cita, tanto hombre como mujer, aquí el lema es quien invita paga, no importa el género. Ya después, si se dan más citas, ya se verá que es cuestión de que haya comunicación. Claro, siempre hay que no aparentar lo que no somos desde el principio. Y gracias, gracias mi querida Anita Flores por estar en sintonía. Mi querido Ale dice, Ale, quiero mandar un saludo a mi tío Almaquio y a su perrita Botijona de parte del Benny. Un beso y un abrazo. Cari dice, Ale, buenas tardes. Felicidades a los tres locutores de Cristal, a Ana Pao, a mi bellísima y querido Checo. Ya, y dice, claro, a ti mera. Gracias por hacer nuestros días más alegres y amenos. Los queremos un montón, hombre. Gracias a ti, mi querida Cari, de verdad, por acompañarnos y estar en sintonía. Dice por acá mi querido Jonathan, Ale, hablando de cuánto, depende de la posibilidad económica de cada persona y de su solvencia. Cada quien sabrá cuánto le invierte, pero en la actualidad ya hay igualdad de género. Y créeme que no importa quién paga, que lo verdaderamente importante es que sea un rato agradable. Muchas gracias también a la bellísima Tere Carrillo, que dice, Ale, gracias a todos los locutores que hacen posible Cristal y que sea el número uno en Pachuca. Es mi estación favorita, ¿y qué crees? Ya contagié a mi nuera y cuando voy con ella, lleva su carro, mira, a todo volumen con Cristal 106.1. Gracias a ustedes, dice, por su alegría y por la motivación que contagian todos los días. Gracias, mi querida Tere, a ti y a los tuyos por acompañarnos. Tengo que ir a la pausa comercial. No le cambies, estás en Cristal.
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2: Íntimamente. Íntimamente, Talía, este fin de semana.

0: ¿Qué? ¿Ya se acabó? Bueno, vamos.
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2: Gracias, también a mi bellísima Lucero. Dice, lo más correcto y romántico, si hay interés del bueno, el caballero debe hacerlo, sin exagerar, pero él es quien tiene que invitar.

Gracias a mi querida Araceli, a mi querida Moni Laurel, también a la bellísima Eva por desearnos felicitaciones con esta estadística del primer lugar para Cristal. Saludos también al Charro del Manzano y al Cencuate. Están trabajando allá en San Juan Pelavacas. Gracias por estar en sintonía.

0: Chamacos, tengo que irme con mensajes, ¿eh? Porque no vamos a terminar el día de hoy. Me voy con mi querido Chinito. Chinisquis, buenas tardes, ¿cómo estás?
1: Hola, hola, saluditos cordiales, mi buena Ale Ortega.
0: Hola.
1: 18 Chinisquis, que saludo y transmite este electo al micrófono.
0: Ok.
1: Pues aquí, respecto a la pregunta, pues yo digo que se supone que si invitas a alguien, se supone es porque llevas dinero, ¿no?
0: Exacto, para comprar, exacto.
1: Pues, así que lo que... para pagar el consumo, válgame la redundancia. De todos modos, se supone que...
0: Si no, ¿para qué invitas?
1: Están en un común acuerdo a dónde van a ir, ¿no?
0: Exacto.
1: Entonces ya tú debes de llevar el presupuesto para lo que vas a gastar. A dónde vas a ir, al tipo de lugar al que vas a ir. Obviamente, vamos por decir algo, si vas a los taquitos...
0: Pues trae dinero para los taquitos.
1: ¿Cuánto, no? Si vas a las hamburguesas, ¿sabes que te vas a gastar cuánto? Si te vas al cine, pues sabes cuánto te vas a gastar aproximadamente. Entonces,
0: exacto.
1: Pues yo digo que sí, debes de llevar el presupuesto para lo que... a donde la vas a invitar.
0: Y si no, traes, pues no invites. Eso, eso. Digo, ¿no? Vámonos rápidamente con más mensajes. Dice mi querido Moy, Ale, es mi estación favorita, es Radio Cristal. Muchas gracias, mi querido Moy. También mi querido Quintil dice, Ale, buenas tardes. El oso, yo pago, pero tu tarjeta saldo insuficiente. La que paga es la chiquilla. O sea que entendí, mi querido Quintil, que a lo mejor en algún momento no traes dinero, quieres pagar con tarjeta de crédito, no pasó, y entonces le toca pagar a ella. No hagan eso, no hagan eso. Dice por acá, mi querida Melo, Ale, saludos a tu tocaya Ale, mi hermana.

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1: Íntimamente. Oigan, ya está lloviendo en la bellísima Airosa, ya está lloviendo en Pachuca. Extremen precauciones. Tengo que ir a la pausa comercial. Estamos a nada de terminar el día de hoy. Estás en Cristal.
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Gracias a mi querido Mario, que dice: Ale, buenas tardes. Solamente quiero felicitarlos por ser la estación más escuchada de Pachuca. No puedo decir eso, ¿verdad? Algo más que me decía por ahí. Gracias, mi querido Mario, de verdad, un agasajo tenerte por acá. También a mi querida Blanquita, hermosa y adorada, que la tengo en la línea. Son las 2:45. Están en cristal.

0: Las 2:54 PM, ya me voy, chamacos. La primera cita no tiene reglas universales. Más que decir quién paga o quién no paga, lo importante de las primeras citas es que exista comunicación, respeto y que no nos hagamos idealizaciones o expectativas. La cortesía nunca debe confundirse con una deuda emocional y el valor de una cita no se mide por el precio de la cuenta o por cuánto le invertimos. Se mide por lo bien que la pasaste, por si te dan ganas de tener o no una segunda cita y muchas cosas más. Ya me voy, ya no alcanzo a leer más mensajes, hasta ahí llegamos. Dice por acá mi querido Carlos: Ale, el hombre siempre tendrá que ser el proveedor en todos los sentidos. Si un hombre tiene 10 pesos, 5 pesos le corresponden a la mujer. Pero si tiene 10 y no los comparte, es un perdedor o algo así, le entiendo. Gracias, mi querido Memo Fragoso. Dice: Ale, el hombre es el que debe pagar la primera cita. Debe llevar... ¿con qué? O sea, y si no, pues mejor no inviten a nadie. Dice: Ale, felicítame por mi cumpleaños. Híjole, mi querido Memo, pásale increíble, que cumplas muchos más. Ya no alcanzo a ponerte las mañanitas. Prácticamente se me está acabando el tiempo. Pero dice también: muchas felicidades por ser el número uno en Pachuca. Gracias, mi querida Mari Pérez. Dice: la pregunta de hoy, el que debe pagar es... híjole, no puedo decir la marca, pero la igualdad de género como que no me agrada mucho. El hombre es el que debe de proveer en la primera cita. Gracias, mi querida Mari hermosa. Tenía también por ahí mensajito de mi querido Gus. Buenas tardes, Gus. Híjole, anda fallando por acá. Gracias también a mi querido Paco. Paco, buenas tardes, ¿cómo estás?
1: Tardes y lluviosas tardes. Oye, yo cuando era novio de la que ahora es mi esposa, yo siempre pagaba.
0: Okay.
1: Cualquier cita que nos quedamos de ver, yo pagaba. No había ningún problema y siempre llevaba yo sus mositos de peluche, algún presente, ¿verdad?
0: Ok.
1: Yo pagaba todo. Y aún en la actualidad, ahora es mi esposa, yo pago. ¿Por qué?
0: Así debe ser.
1: Gusto. Y el hombre debe ser muy caballeroso, la verdad. No es nada más la primera cita, ¿no? Todas las citas se debe el hombre pagar. Imagínate. Yo se vería mal que una dama pague, ¿no? Bueno, ese es mi punto de vista. Muchísimas gracias.
0: No, hombre, gracias. Ya me voy, chamacos. Llegó la alegría de este lugar. Magia y carisma de mi querido Checo Lalde. En punto de las 6:00 PM llega el talento y belleza de mi querida Ana Pau. Yo regreso por fin a las 9:00 PM. Que tengas buena tarde, buen provecho. Hasta la siguiente. Bye, bye.
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buenas, buenas. Son las 3 de la tarde ya con 3 minutos, criaturillas del señor. ¿Cómo estamos? Es miércoles, ombliguito de semana. Soy Checo Lalde. Me quedo contigo hasta en punto de las 6 de la tarde, así que ya lo sabes, ¿eh? Conéctate, manifiéstate, 771-718-4080.

Familia, llega una canción lanzada en el año 2000, justamente hablamos de los Mier, se llama Muñeca Ojos de Miel. Soy Checo Lalde, ya de regreso contigo en cabina.

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1: Oigan, son las 3 de la tarde ya con 9 minutos, criaturillas del Señor, en este gran y poderoso miércoles, ombliguito de semana. Oigan, nosotros ya saludándonos como debe de ser, con toda la buena vibra, toda la buena actitud, y dale, dale toda tu ternura. Soy Checo Lalde, contigo en los micrófonos hasta las 6 de la tarde, así que ya lo sabes, conéctate, manifiéstate, 771-718-4080. Oigan, producción, pero falta que nos pongan el buenas buenas, ¿eh? Yo ando en todo. Ya de regreso en los micrófonos de Radio Cristal Pachuca. Y bueno, ¿qué les parece si justamente nos arrancamos con saludos bien especiales que ya nos dejan a través de nuestro WhatsApp? Ya por acá anda mi buen Abelinux. Dice, no invente, Checo, ya ni me acordaba de cómo era tu voz. Ay, oigan, si nomás me fui 8 días, son bárbaros, de veras. Saludos también para mi queridísima Yola, a quien le mandamos un gran, gran abrazo. Ya por acá nos anda felicitando por el primer lugar en Pachuca. Voy a andar bien insoportable ahora sí, producción, por ese primer lugar. Dice por acá mi buen Titino, ¿qué onda, Checo? Bienvenido, espero y hayas disfrutado de tus vacaciones. Saludos también para Eugenia. Dice, hola, Checo, ¿cómo te fue de vacaciones y de cumpleaños? Qué gusto oírte de nuevo, ya se te extrañaba. Y yo a ustedes, criaturillas del Señor. Dice por acá mi buen Magdaleno, buenas tardes. Si me podrías mandar un saludo para los albañiles que les apodan los cántaros, que andan trabajando en privada El Dorado, de su gran colega el Magdaleno. Y espero nos puedas poner una canción del grupo Azteca, la de mi corazón. Ándale, tú cállate los ojos. Marta Patricio, dice la Checo, qué enorme gusto que ya estás de regreso, pues nadie como tú para hacernos el día. ¡Ay! Espero hayas disfrutado tus vacaciones y que ya estés de vuelta con nosotros. Gracias, criaturilla del Señor. Te mando un gran, gran abrazo. Son las 3 de la tarde, 11 minutos. Soy Checo Alalde, bienvenidos. Estos son los grandes grupos.
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1: familia, son las 3 de la tarde ya con 14 minutos en este gran y poderoso miércoles en algunos lugares del estado con lluvia, ¿verdad? La lluvia se hizo presente, se ve, se siente, la lluvia está presente. Pero bueno, más música, los rehenes, adiós y buena suerte.

Tengo más saludos en esta tarde y son para mi queridísima Yasmín Flores, que ya conecta con nosotros a través del 771-718-4080. Oigan, y de la emoción de estar de regreso, se me olvidó compartirles cuál es la pregunta de esta gran y poderosa tarde. A ver, ya que andamos desbloqueando los recuerdos con estas grandes agrupaciones, yo quiero preguntarles, ¿qué fue lo más rebelde que hicieron en la escuela? Va de nuevo, ¿qué fue lo más rebelde que hicieron en la escuela? 3 de la tarde, ya con 18 minutos, si te vuelves a...

0: Ya son las 3 de la tarde con 24 minutos, criaturillas del Señor. Buenas, buenas. Oigan, buen provecho a todos los que ya disfrutan de los sagrados alimentos. También a los que ya conectan con nosotros a través de nuestro WhatsApp 771-718-4080. Mira, por acá tengo saludos bien especiales para mi buen José Pérez. Dice Checo, oye, respecto a la pregunta de qué fue lo más rebelde que hice en la escuela, pues ¿qué crees? Que nunca hice nada malo, siempre fui muy bien portado. Y tú cuéntanos, ¿qué fue lo que hiciste en la escuela, Santa Cachucha del Señor? Ahorita les cuento qué fue lo más rebelde que yo hizo. Por acá anda mi buen Jonathan, amigo. Abrazote gigantesco. Y también anda participando en la pregunta del día de hoy. Dice Checo, respecto a la pregunta, creo que lo más rebelde que hice fue reventarle una botella de vidrio a un compañero de la escuela. Eso fue en la prepa, pero la verdad es que lo hice como defensa propia, aunque sí se desmayó. Y la verdad es que me arrepiento, porque por eso perdí un semestre. Santa cachucha del Señor. Oye, pues es que lo que hiciste no fue nada, nada tranquilito, estamos de acuerdo. Sí fue muy rebelde de tu parte, criatura del Señor. El buen Chino dice, Checo, yo creo que no entrar a clases. Nos fuimos a nadar a un río. Mira nomás, se fue de pinta el muchachón, ya lo descubrimos. También saludos para su esposa Josefa, que tengan una gran y excelente tarde de miércoles, criaturillas del Señor. Eugenia dice, hola Checo, ¿cómo te fue de vacaciones y de cumpleaños? Qué gusto escucharte de nuevo, gracias Eugenia. Andrés dice, hola Chequito, buenas tardes, qué milagro, con razón llovió. Es que los vi muy secos y dije, mejor voy a regresar ya mañana para, pues, ya sabe, ¿no? Hay que remojarnos un poquito de alegría. Con su 3,26 criaturillas del Señor.
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0: ¡Ándale! 3 de la tarde ya con 28 minutos, criaturillas del Señor. Mira, por acá ya nos andan saludando ni más ni menos que el buen Jonathan Ramírez. Todos los días nos escucha y le mandamos saludos hasta la taquería. Gracias por conectar con nosotros.

0: Ya son las 3 de la tarde con 34 minutos, criaturillas del Señor. Tengo más saludos para mi queridísima Marta. Dice, bienvenido, me da gusto que estés de vuelta. Bendiciones, gracias. Esteban Serranos dice, excelente tarde, mi Checo. Aquí andamos como siempre a la escucha. Mi queridísima Verónica, hola.
1: Saludos, chiquitos, ya se te extrañaba.
0: Ay,
1: bonita tarde,
0: Verito.
1: Aunque sea lluviosa.
0: Éndale, como debe ser lluvioso en algunos puntos de la ciudad. Y nos cuenta que lo más rebelde que hizo fue son sacar a todos sus compañeros del salón a jugar el juego de la oca, el que se jugaba con las manos en el patio. Y pues, ¿qué creen? Que le pusieron reporte y casi me la expulsaban. Santa cachucha del señor.
1: ¡No!
0: ¡No, pero tenías que comportarte bien! Tú también cuéntanos, platícanos, ¿qué fue lo más rebelde que hiciste en la escuela? 3:35, soy Checo Lalde. Buenas tardes.

0: ¡Ándale! 3:00 p.m. ya con 38 minutos, criaturillas del Señor. Buen provecho a todos los que ya disfrutan de los sagrados alimentos. Ah, y sobre todo también a todos los que ya conectan con nosotros a través de nuestro WhatsApp, 771-718-4080. Oigan, tengo saludos, más saludos que nos dejan por acá, muchísimas gracias. Dice mi queridísima Melo, chico, ¿qué crees? Que en mis tiempos no había rebeldía, nos traían bien cortitos nuestros apacitos chulos, entonces no habíamos, pues ahora sí que tiempo para pensar en portarnos mal. Ándale tú. Saludos también para mi buen amigo Israel, que ya conecta con nosotros, a la terminación 8587, a Yolanda Remigio, hasta San Miguel Cerezo, que ya disfruta de los grandes grupos, a mi queridísimo Santiago. Santiago, muchas gracias por conectar. A mi queridísima Ani, que dice: hola, un saludo, Checo, ¿qué tal tus vacaciones? Pues, ¿qué creen? Que me tocó también lluvia, Igual me tocó lluvia, por eso les traje lluvia allá de Michoacán. Para los que me preguntan qué les traje, eso y alegría, claro, como debe de ser. Dale a tu cuerpo alegría, Macarena. Bueno, estamos hablando de qué fue lo más rebelde que hiciste en la escuela. Por acá anda mi queridísima Ana. Dice: Checo, te quiero contar que en una ocasión olvidé darle mi libreta a la maestra para que me sellara, pues ahora sí que la tarea o algo. Y me mandó a traer a mi mamá, pero en lo que ella salía a hablarle a mi mamá, pues yo, mira, fui más inteligente. Fui de volada a su escritorio y me sellé mi libreta. Al otro día que fue mi mamá a hablar con la Miss, le enseñé mi libreta sellada. Ella bien sacada de onda y mi mamá le reclamó. La verdad es que yo siento que sí me pasé. ¡Que sí te pasaste!
1: ¡Órale, cocazo!
0: Mira, te ganaste hasta cocazo, mi queridísima Ana. No, no, no, no, no. Eres bárbara, ¿eh? Eres tremenda. ¿Quién anda de este lado, de este lado del micrófono? ¡Buenas!
2: ¿Qué tal, mi Checo? Buenas tardes.
0: ¡Hola, Sammy!
2: Y espero ser breve y corto.
0: A ver, échale.
2: En la primaria, no haber entrado más de un mes a clases.
0: ¿Qué?
2: Inventaba pretextos.
0: No es cierto.
2: Y no entramos, mi hermano.
0: Santa cachucha del señor.
2: Y en la secundaria, a un compañero jugando en el salón, me puse en la puerta de entrada en la, y no lo dejaba entrar.
0: No puede
2: Entonces
0: ser.
2: Entonces el profesor me dice que me vaya a sentar y se para él en la puerta. El compañero pensó que era yo el que estaba ahí y empuja la puerta demasiado fuerte.
0: Se lo llevó.
2: El profesor tuvo que expulsarlo.
0: Claro.
2: Reprobó su materia por haberlo empujado. Creo que eso es lo más que he hecho.
0: Y el Sammy, no es mi problema. No es mi problema. Es tu problema. Vámonos a la pausa, oigan.
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Ya son las 3 de la tarde, 46 minutos. Por acá anda Samuel. Dice, buenas tardes. Le quiero mandar un saludo a la señorita arquitecta Verónica Ruiz, que aquí anda escuchando Cristal 106.1. Ay, ay, ay. Les mandamos un gran abrazo. Más música.

0: 10 minutos nos separan ya de las 4 de la tarde. Y oigan, quiero mandarle saludos a la terminación 6840. Dice, buenas, buenas, Checo. Ya no te había escuchado, por acá te anduvimos extrañando. Y oigan, muchas felicidades por ese primer lugar. Saludos también para Mónica Laurel. Excelente y muy poderosa tarde de miércoles, criaturilla del Señor. Hola, César, ¿cómo estás, campeón?
1: Hola, hola, Checo. Muy buenas tardes.
0: Buenas, buenas.
1: Espero que estés muy bien. Y espero que te la hayas pasado muy bien en tus vacaciones.
0: Gracias, campeón.
1: Y que las hayas disfrutado mucho.
0: Eso, como debe de ser. Pues disfrutamos, claro que disfrutamos, ¿verdad? Sí. A pesar de la lluvia, a pesar del huracán que llegó y toda la cosa, disfrutamos las vacaciones con la familia y toda la cosa. Era para recargar pilas. Vámonos con más buena música. El paso de la tortuga.

0: Las 3 de la tarde, ya con 56 minutos, criaturillas del Señor, estamos despidiendo ya como quien dice los grandes grupos en este gran y poderoso miércoles. Oigan, hoy platicando de qué fue lo más rebelde que hiciste en la escuela, y cállate los ojos. Mi queridísima Vane, dice Checo, en la prepa eché una bomba, pero de esas bombas apestosas en el salón, encerré a mis compañeros, no hombre, fue súper grasoso, pero obviamente me suspendieron unos días, pero no sabes cómo los disfruté, santa cachucha del Señor. No, Vané, no andes haciendo eso, criaturilla del Señor. Ay, Dios, y te fue bien, ¿eh? Te fue bien para lo que hiciste. No, bárbara. Por acá, ¿quién anda conectando? Hola, buenas tardes.
1: Hola, chiquito, buenas tardes.
0: Buenas, buenas.
1: Lo más rebelde que hice fue cuando, como yo tengo una hermana gemela.
0: Ajá.
1: La maestra obviamente no nos identificaba y en una nos cambiamos de lugar y pues nunca nos dijo nada.
0: Santa cachucha del Señor. Mira nada más, ¿eh? ¡Qué rebelde las gemelas! Ari y Mere, les mandamos un gran abrazo, princesas. Muchísimas gracias por conectar con nosotros. ¡Hola, Vicky! ¡Buenas,
2: hola,
0: buenas!
2: Chico, buenas tardes.
0: ¿Cómo estás?
2: Espero que te haya ido muy bien en tus vacaciones, que te la hayas pasado muy bonito.
0: ¡Gracias!
2: Y pues bueno, aquí estamos escuchándote con el gusto de tu melodiosa voz.
0: ¡Ay, mi queridísima Vicky!
2: Saludos a mi mamá Candy y a mi hermano César, que te estamos escuchando.
0: ¡Claro que sí! César, Candy, Vicky, les mandamos un gran, gran abrazo. Muchísimas gracias por estar en sintonía. ¿Qué les parece si de esta manera nosotros despedimos los grandes grupo? Soy Checo Lalde, ya de regreso contigo a través de Radio Cristal Pachuca.
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0: Buenas tardes, las criaturillas del Señor. Vamos a iniciar, vamos a arrancar nuestra segunda hora con música de Alacranes Musical.

0: Oigan, 4 de la tarde, ya con 10 minutos, criaturillas del señor, tengo más saludos. Mira, por acá anda mi queridísima Choti, dice la Checo, buenas tardes, qué buenas canciones. Y oigan, muchas felicidades a todo el equipo de Radio Cristal por el primer lugar. Tengo el primer lugar para amarte. ¿Qué más dice la canción? Ya se me anda olvidando, santa cachucha del señor. Saludos también para mi queridísima May. May, te mandamos un gran abrazo. A mi buen Gustavito Bautista Flores, que también ya anda conectando con nosotros en esta gran y poderosa tarde. ¿A qué tal? Dice, hola, Chequito, bienvenido. ¿Cómo te fue? Ya, qué bueno que andas con nosotros. Mándanos saludos a César, Ara y a mí, obviamente. Les mandamos un gran, gran abrazo. Saludos también para mi queridísima Elena, para el buen Jesús, para Sandra Bazán, Lázaro. Dice, hola, Chequito, buenas tardes. Bienvenido. Pase usted, se te extrañó. Ah, pues usted, pásela a lo barrido, ¿eh? Pásela a lo barrido, que ya le preparamos bonito programa en esta gran y poderosa tarde. Si no me cree, hoy estamos platicando de qué fue lo más rebelde que hiciste en la escuela. Dice Alexita, hola Checo, buenas tardes. Lo más rebelde que he hecho en la escuela ha sido crear una página de quemados de la escuela, no es cierto. Pero la verdad es que sí me arrepiento de haberlo hecho, santa cachucha del señor. Yo pensé que eso ya no existía, oigan. Si nunca los quemaron en la escuela, que porque andabas con fulanita y con fulanito y que no sé qué, que no sé qué tanto, fracasaron, ¿eh? No sé, yo pensé que ya no existían ese tipo de páginas, pero mira nomás de lo que uno se viene enterando. ¡Saludos! Y por cierto, dice, mándale un saludo a la señora Lolita, que siempre te escucha. Mi queridísima Lolita. Y no Ayala, que mira, ya se me anda metiendo Lolita Ayala, literal, se anda queriendo apoderar de mi voz. Yo creo que por el cambio de clima, puede ser, no lo sé. Dice por acá Mari Pérez, lo más rebelde fue pelear con mis compañeros y cuando me llevaron a la dirección, no quise dar el nombre de mi papá. ¿Y qué te dijeron, oye? Porque pues luego las maestras o la directora se pone, oiga, tronchatoro, se pone bárbara por no andar queriendo dar ahí los datos correspondientes, ¿verdad? Alvarito, bravo, dice Checo, mira, mejor ahorita no digo nada de que no iba a clases de vez en cuando, porque aquí está mi mamá y no nos vaya a regañar luego. Pues ya no creo que pase nada, Alvarito, o sea, no creo que te regañe como antes. Ya pasaron unos cuantos años, criatura del señor. Cuéntanos, platícanos, ¿qué fue lo más rebelde que hiciste en la escuela? Venga de ahí, momento de escuchar a nuestros patrocinadores.
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Las 4 de la tarde, ya con 18 minutos, criaturillas del señor. Vámonos con música de los dos de Tamaulipas. Esto se llama Ayúdame. Oigan, con esta canción le mandamos saludos a mi buen compita Luis González, hasta San Pedro Huaquilpan. Gracias por conectar con nosotros. Son las 4 de la tarde, 18 minutos.

0: Las 4 de la tarde, ya con 24 minutos, criaturillas del señor, aguántenme las carnes, ahí vamos poco a poquito, suave, suavecito, mandando los saludos que nos dejan a través de nuestro WhatsApp, 771-718-4080. Dice mi queridísima Liliana Martínez, hola Chequín, oye, qué rápido se pasaron tus vacaciones, espero hayas disfrutado mucho con toda tu familia, ya sabes, como siempre, aquí al pie del cañón, escuchando Cristal 106.1, ¡eso! Esa es la mera actitud, mi queridísima Liliana. ¡Sammy!
1: Hola, ¿qué tal, chico? ¿Cómo estás? Excelente tarde, ¿no? ¿Qué fue lo más que hice? Pues pelearme.
0: ¡No!
1: Casi siempre me peleaba ya en la
0: primaria. No, y Sammy, no puede ser.
1: No, en la prepa tampoco, y a la uni ya menos. Todo viene en la carrera, amiguito.
0: Oye, ese Sammy peleonero entonces era, ¿eh? De niño. Ahorita ya no. Ya lo aclaro. Ya ahorita es amor y paz. Saludos también para el buen muñeco. Dice Checo, mándale un saludo al buen Sammy. Que tenga una muy excelente tarde. A mi queridísima Blanquita, dice mi querido Checo, bienvenido. Espero te la hayas pasado súper bien. Lo más rebelde, en tercero de secundaria, fíjate nomás, le puse un ratón a la Miss de inglés porque era muy canija. Y obviamente me suspendieron una semana.
2: ¿Qué?
0: Oye, pues es que antes di que te fue bien, oye.
2: Con la niña no. Con la niña no.
0: Es que eso ya casi antes, ¿no? Yo siento que antes era casi que hasta expulsión. O sea, por eso digo que le fue bien. Saludos también para Flores, para mi queridísima Lalita hermosa, para Dani, para Perlita, que por cierto, oye, mi queridísima Lalita, hace rato te vi ahí trabajando en el mercado, pero no quise interrumpirte porque estabas bien concentrada. Entonces dije, no voy a hacer la de malas, la salude, se me espante y entonces me voy a regañar. Mejor así está bien, pero mi Lalita hermosa, les mando un gran abrazo. Saludos también para Jazz. Dice Chequito, qué padre que ya estás acá. Diosito te bendiga siempre, te queremos mucho. Jazz, Pablito, un abrazote gigantesco también para ustedes. A mi buen Paco Mejía. Por aquí, ¿quién anda conectando? ¡Alex!
3: Hola, Checo, ¿cómo estás?
0: Bien, ¿y tú?
3: Qué bueno que ya estés de regreso. Te extrañaba por las mañanas.
0: Ay, muchísimas gracias. Oigan, recuerden que por las mañanas ahorita también estamos de vacaciones. Todavía no regresamos con la escuelita de Radio Cristal, pero esperemos ya una vez que regresen los pequeñines, también regrese la escuelita de Radio Cristal, ¿ok? Así que no vayan a pensar de, ay, ya desapareció la escuelita. No. Estamos en vacaciones en la escuelita de Radio Cristal, pero seguimos acompañándolos de manera normal en el horario habitual. Saludos para Chesquita Jiménez, para mi queridísima Gwen, para Airam, dice Checo, bienvenido, se te extrañó, espero hayas tenido unas buenas vacaciones. Mi queridísima Normita Ángeles dice, bienvenido nuevamente, te deseamos que la hayas pasado súper, que tengas una excelente, maravillosa, gracias Normita. Vámonos a la pausa, son las 4 de la tarde con 27 minutos, cuéntanos, platícanos, ¿qué fue lo más rebelde que hiciste en la escuela?
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Ya son las 4 de la tarde con 32 minutos. Llega la música de los Askis. Y es que vienes, vienes y te vas. Ay, ay, ay. Oigan, saludos a mi queridísima Angelita. Angelita Bella dice: buenas tardes, chiquito, bienvenido. Espero hayas disfrutado al máximo a tu familia. Y pues imagínate, hace 50 años era mal visto irse de pinta. Me fui unas 3 o 4 veces y ya con eso. No, pues ya con eso están bien, mi queridísima Angelita. ¿Tampoco querías irte más veces de pinta? No puede ser. Saludos también para mi queridísima Lucero. Dice Checo: en mi tiempo no había rebeldía, ¿eh? Para los profesores, lo máximo que hacíamos era convencer al maestro, era que no diera clases. Y como era un gran profesor, nos ponía a jugar, pero siempre enseñándonos, ¿verdad? Como recuerdo, ese juego de ensalada de países. Ándale tú. O sea que ustedes integraban al maestro a la rebeldía.

Ya son las 4 de la tarde con 36 minutos. Saludos para la señora Eva. Excelente tarde. Es adictiva y Espinosa Paz. La vida es así.

0: 20 minutos, serán ya las 5 de la tarde, criaturillas del Señor. Ay, Diosito Santo, oigan, muchísimas gracias a todos los que siguen conectando a través del 771-718-4080. Mariloli, buenas, buenas.
1: Hola, Checo. Saludos de Mariloli. Espero que te hayas pasado muy bien tus vacaciones y tu cumpleaños.
0: Ay, muchas gracias.
1: Ya te extrañaba. Saludos y bendiciones de parte de Mariloli Checo.
0: Mi Mariloli, te mandamos un gran abrazo, criatura del Señor. Como siempre, gracias por conectar con nosotros. Hola, hola.
2: Hola, Chequito, buenas tardes.
0: Hola,
2: buenas
0: Eva, tardes. ¿Cómo estás? Buenas
2: Ay,
0: tardes.
2: Qué gusto de volver a escuchar tu dulce voz.
0: Ay, muchas gracias.
2: Mi nieto
0: gracias,
2: me pregunta,
0: oye.
2: ¿Ya regresó Checo? Le digo, ya, andamos aquí por el centro, Chequito.
0: ¡Qué bonito!
2: Andamos aquí dando un rondín aquí en el centro.
0: Ah, saluditos. Mira nomás,
2: Y bonita tarde. Y lo más tremendo que hice en la... La escuela.
0: Ajá.
2: Fue brincar de banca en banca, de
0: no.
2: butaca en butaca, y que la maestra me haya caído en la maroma.
0: Ándele.
2: En feria con mi mamá.
0: Pues sí, pues oye, ¿cómo no?
2: Riatazos. Órale, niña, órale, para que se le quite y se eduque.
0: Ay, no, Evita.
2: Tu fiel admiradora, Evita Hernández.
0: Oye, Evita, para que no se te olvide, mira. También te mandamos un latigazo, claro. Pues para que no se le olvide cómo era. Ay, no, de veras con ustedes. Mira, por aquí anda la terminación 2877. Mi buen amigo Norberto dice, Checo, lo que hice más rebelde en la escuela fue robarme el lunch, pero no cualquier lunch, producción. No.
3: ¿Qué?
0: Se robó el lunch de la maestra. Dice, porque en esa época, pues no me echaban este lunch. Entonces, pues el hambre, ya sabe, Checo, anda ya traicionando. Y después me iba donde se ponía la señora que vendía desayunos, y cuando terminaba el recreo iba a pedirle mis cambios, pero jamás compraba ahí porque nunca llevaba dinero. ¡Santa cachucha del Señor! Norberto, oye, si eras muy rebelde. Eso no se hace, oye, no puede ser contigo, de veras. No. Este salió mal.

0: este sábado a las 7 y domingo 10 de la mañana.
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Las 4 de la tarde, ya con 48 minutos, es la música de La Arrolladora. Se llama Tu Falta de Querer. Oigan, saludos a mi buen amigo Giovanni, que ya anda conectando con nosotros. Dice, extrañamos la escuelita, Checo. Pero recuerden que la escuelita va a regresar hasta que los chamacos regresen a clases. Y si no mal me equivoco, van a regresar como hasta finales de agosto, creo. ¿Sí, verdad que sí? No, hombre, es que yo ahí me da envidia a los niñitos, porque yo quisiera tener esas vacaciones. Un abrazote gigantesco, criaturillas del

Santa cachucha del señor. De verdad que algunos sí eran bien rebeldes en la escuela, ¿eh? Ya los descubrí. Mira por acá, dice ya Checo, por favor que sea anónimo, ¿eh? Fíjate nomás, nos brincábamos la barda de la secundaria y nuestras mochilas las ocupábamos de colchón, pues para caer ahí, ¿verdad? No, hombre, qué buena etapa de rebeldía, criaturilla del señor. Te mando un abrazote gigantesco. Vámonos, qué más buena música, Lupillo Rivera. A mi manera.

0: Diosito Santo, ¿en qué momento me cambiaron mis fondos, producción? Son las 4 de la tarde, 55 minutos, criaturillas del señor. Vamos a mandarle saludos a mi buen Nachito Méndez. Dice, ¿qué tal, mi checo? ¿Cómo que otra vez tuviste vacaciones? Como si trabajaras tanto. Oigan, sí trabajo, oigan. No puede ser con ustedes, ¿eh? Nada más ahí mandan haciendo bullying siempre. 4 de la tarde, 55 minutos. Saludos también para mi queridísima Carmen. Se te perdió la cadenita. Carmen Martínez, que ya nos anda mandando felicitaciones por el primer lugar de audiencia en Pachuca. Así que gracias. Gracias por escucharnos, criaturillas del señor.
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9: Hola, hola, te saluda Erika García y estas son las noticias más importantes de hoy. El titular de la Secretaría de Bienestar e Inclusión Social, Ricardo Gómez Moreno, encabezó la entrega de tarjetas bancarias a personas beneficiarias de los programas Bienestar y Desarrollo, Madres Trabajadoras y Bienestar para Personas Artesanas, en una jornada que atendió a más de 1,000 personas en los municipios de Xochacatlán y San Agustín, Metztitlán. Esto con las prioridades marcadas por el gobernador Julio Menchaca de hacer un gobierno de territorio y llegando hasta las comunidades más alejadas, sobre todo en los sectores más vulnerables de Hidalgo. El gobernador Julio Menchaca participó en la entrega de reconocimientos al personal que integró el Plan Kukulcán, una estrategia general de seguridad y protección implementada en el país en el marco de la Copa Mundial de Fútbol 2026. Durante el evento, la presidenta Sheinbaum agradeció la participación de más de 124,000 elementos de seguridad, protección civil, salud y personas servidoras públicas de los tres niveles de gobierno, así como de las entidades de Hidalgo, Ciudad de México, Estado de México, Nuevo León, Jalisco, Baja California y Quintana Roo, que albergaron a 17 delegaciones de fútbol y alguno de los 13 partidos jugados en el país. El Parque Ecoalberto se ha convertido

0: convertido en un lugar capaz de albergar eventos de talla nacional que impulsan la cultura, promueven el talento y fortalece la proyección turística del Valle del Mezquital, como lo es Benicata Kids 2026. El próximo 30 de julio, a las 17 horas, el escenario natural del Gran Cañón será sede de la gran final de este producto, el cual reunirá a finalistas, jurado calificador, invitados especiales, medios de comunicación y público en general, en una celebración que reconoce el talento infantil y consolida este espacio como un escenario ideal para la realización de encuentros artísticos y culturales de gran impacto.
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3: Las 5 en punto.

Ya son las 5 de la tarde con 5 minutos, criaturillas del Señor. Estamos arrancando nuestra última hora y ahora llegan los chicos de Pequeños Musical. Esto se llama Libre de Culpa. Son las 5:06. Yo soy Checo Lalde contigo hasta las 6 de la tarde. Buenas tardes, Pachuca.

0: las 5 de la tarde, ya con 9 minutos, criaturillas del Señor. Estamos iniciando la última hora juntos, aquí hasta las 6 de la tarde, así que ya lo sabes. Conéctate, manifiéstate, 771-718-4080. ¿Qué fue lo más rebelde que hiciste en la escuela? Dice por aquí a mi queridísima Sandy: Checo, lo más rebelde que yo hice fue pelearme con una compañera, santa cachucha del Señor. ¡No puede ser! ¡No! Oigan, yo me acuerdo que justamente en la secundaria, como a la semana de que entré, ya saben, uno apenas anda conociendo a los amigos y toda la onda. Uno de ellos llevaba una de estas lagartijas, que no sé si recuerden que hay animalitos que te venden en los tianguis, y que justamente cuando los metes a agua, los dejas toda una noche, crecen. Pues bueno, un compañero compró una de esas cosas, me la dio y me dijo: te retamos a que se lo eches a la maestra de inglés en su bolso. Pues ahí va el Checo Lalde a echarle la tremenda lagartija a la maestra. Pues, ¿qué creen? Cumplí con la misión. ¡Claro! ¡Cumplimos con la misión! Lo peor de todo es que los lentes de la maestra tenían espejos, justamente como retrovisores, hagan de cuenta, así como en los carros. Pues ella se dio cuenta quién fue. Y lo malo de todo eso es que me pasó así al frente del salón, me exhibió frente a todos. Gracias a Don Chuchito no le mandó hablar a mis papás, pero sí me tocó lavar los baños en una ocasión. Desde esa vez dije: Checo Lalde, no te tienes que volver a portar mal. Y ya no hice más travesuras en la secundaria, se los prometo. Saludos también para Jesús, dice: buenas tardes. Lo más rebelde que hice en la secundaria fue irme al grupo de desgorrosos del salón. Y entre la mayoría, pues ya sabes, andábamos con un popote, le metíamos unas bolitas de papel y mira, se los echábamos al maestro de matemáticas. Me suspendieron por una semana. Ay, Jesús. Pues es que también, pues tú, mijo, no te portas bien, no puede ser. Son las 5 de la tarde, 11 minutos, soy Checo Lalde. Buenas, buenas.
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0: De las 5 de la tarde, ya con 12 minutos, criaturillas del Señor. Momento de más buena música. Gracias a todos los que conectan. Mira, por acá anda mi queridísima Elenita. Ya anda conectando con nosotros. Elenita, muchísimas gracias por conectar en esta gran y poderosa tarde de miércoles. Y dice que lo más rebelde que hizo en la escuela fue esconder los gises y el borrador. La suspendieron 3 días. Ay, ay, ay. Mi queridísima Elena.

Las 5 de la tarde, ya con 16 minutos, criaturillas del Señor, millones de gracias a toda la gente que sigue conectando con nosotros. Mira, por acá anda ni más ni menos que mi queridísima Ayerim, dice Checo, felicidades a toda la audiencia por ese primer lugar. Saludos también para mi gran amigo Dani Daniel, dice, wow, qué padre Checo, me da gusto que hayas descansado y que hayas regresado, por acá ya te andábamos extrañando. Saludos mi buen Dani, saludos también para María, muchas gracias por conectar con nosotros. Más música, Yuridia y Ángel Aguilar.

¡Ay, ay, ay! Vámonos con más buena música, pero también con más saludos, criaturillas del señor, que ya por acá anda mi queridísima María del Carmen. Dice, buenas tardes, Checo. Bienvenido nuevamente a la bella Irosa de Pachuquita y sobre todo a tu programa y con tu familia de Radio Cristal 106.1. ¡Ay, mi queridísima María del Carmen! Te mandamos un gran abrazo. Muchas gracias por conectar con nosotros. Son las 5 de la tarde, 20 minutos, Huracanes del Norte.

0: Las 5 de la tarde, ya con 22 minutos, criaturillas del señor. Oigan, si de repente escuchan que hablo así como quien sabe cómo, es porque traigo un fogazo. Bueno, dos fogazos, uno arriba y otro abajo. Entonces, no van a pensar otra cosa, pero es porque traigo fogazos. Tengo más saludos en esta gran y poderosa tarde, muchachones, muchachonas. Saludos para la terminación 7575. Muchísimas gracias por conectar con nosotros. Saludos también para Mati, para mi buen Roberto Acosta. Dice, hola Checo, buenas tardes. Felicidades por ese primer lugar. Y bueno, lo más rebelde que hice en la secundaria, fíjate nomás, era brincarme para entrar, porque luego me dejaba la combi y pues llegaba tarde y no había de otra más que brincarme, ¿verdad? Para entrar a clases. Por cierto, le pueden mandar una mordidita de pastel y su taco de barbacoa a mi prima Luisa Beatriz Luna, que el día de hoy es su cumpleaños. Criaturilla del señor, te mandamos dos besitos de mañanitas.
1: ¡Felicidades!
0: Te mandamos mordidita de pastel. Mándale mordidita de pastel, producción. Ahorita se los pago. ¿A qué no quieren mandar los dos besitos de mañanitas? ¿De que diga de pastel? ¿Y la barbacoa? Ándale, ya ven, ¿qué les cuesta? Y bueno, ¡ay no, que dice que anónimo! ¡Cállate los ojos! Ya casi iba a decir su nombre.
1: Con la niña no.
0: Oh, pues perdóneme, producción. Ay, no. Dice anónimo. Buenas, mi buen Checo. Pues fíjate que una vez nos reunimos los del grupo de danza en la casa, pues para ensayar antes de clases, y nos tomamos una botellita de tequila y así entramos a la seco. Y al saltarnos una clase, pues ¿qué crees? Que nos cachan, porque algunos regresaron toda la bebida menos a mí, y como yo andaba con ellos, pues me tocó limpiar donde ellos, mira. Pero pues no me cacharon en ese momento, santa cachucha del señor. Órale, latigazo por dejar solo a tus amigos. Oye, pues es que, a ver, todos, ¿cómo dicen? ¿Todos coludos o todos rabudos? Saludos de Verachuy Villagómez. Dice, bien ganado, no hay duda. Excelente estación y muchas felicidades para todo el equipo de Radio Cristal. Ándale, muchas gracias, criaturilla del señor. Saludos también para Isabel Fernández, para mi queridísima María Dolores García, para Mari Loli. Hola,
2: chicos, saludos de Mari Loli. Mira, lo más rebelde que hice yo en la primaria.
0: Ajá.
2: Echar a pelear a dos compañeros.
0: Ay, ay, ay, Mari Loli.
2: Que me decían que si quería ser su novia. Los dos, se me decía uno, me decía el otro, y yo le decía, si se pelean a la hora de la
0: no.
2: salida, el que gane, a ese le hago caso. Y total, que se peleaban a la hora de la salida.
0: Y no anduviste pero con ninguno, de seguro.
2: Y el que ganaba, ninguno le hacía yo caso. Nada,
0: ¿ya ves?
2: Más era para
0: ¡lo divertir. Sabía!
2: Saludos y bendiciones,
0: che. ¡Lo sabía, Mari Loli! ¡No, hombre! ¡Qué feo caso, de veras! Mira nomás. Aparte lo dice como así, como que los echó a pelear como gallitos de pelea, literal. Vámonos a la pausa, oigan.
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0: 527.

Esta es la música de los traileros del norte. Se llama A Esa Santa Cachucha del Señor. Oigan, saludos de mi queridísima Andy, que ya por acá anda saludándonos a través de WhatsApp 771-718-4080. Saludos también por acá para Mayer. Di saludos cordiales a mi checomanía desde Morelia, Michoacán. Ah, qué bonito, ¿eh? Un abrazote gigantesco. 5 con 31.

¡Ándale! 5:34. Saludos a mi buen Carlitos Telles. No, Carlitos trae la actitud del mundo mundial, ¿eh? Él sí anda al merito 106.1. Saludos también para la terminación 8249. Dice hola Checo, bienvenido. Espero que hayas disfrutado tus vacaciones. Y por cierto, le puedes mandar un saludo a mi hermana que te está escuchando y a mi hija, por favor. Aquí andamos en el mero trabajo, ¿verdad? En la mera chambiación. Es Cristian Nodal, se llama Adiós Amor, siendo las 5:39. 34, 34, ya no cambia el reloj tanto. Más buena música.

0: oigan, 5 de la tarde ya con 37 minutos, criaturillas del señor. Mira, por acá anda mi buen Magdaleno. Dice, Checo, yo le escondía su loncha a mi maestro o le ponía tachuelas en la butaca. No es cierto. Cállate los ojos. No, mijo, eso no se hace. Ay, ay, ay. Les digo que eran tremendos. Unos eran bien rebeldes. Dice por acá mi buen amigo Miguel Ángel González. Hola, Checo, buenas tardes. Cuando yo iba en segundo de primaria, no quería ir y que le digo a mi mamá un fin de semana. Mamá, dice la maestra que no vamos a tener clases toda la siguiente semana porque pues había fallecido su esposo. Y llegó el lunes y todo bien, pero el martes que me lleva a la escuela. ¿Y cuál fue mi sorpresa? Que ya había hablado con mi maestra y ¡zas! ¡Cachetadón enfrente de todos mis compañeros! Pues es que pues también, ¿cómo se te ocurre, Miguel Ángel? ¡No puede ser! No. Te pasó lo mismo que a la persona que hace ratito nos decía que agarró el sello, ¿verdad? Que la maestra no le quiso poner sello y que ella lo agarró. Y cuando fue a su mamá a la junta, oh sorpresa, por obra de quién sabe quién, ya tenía el sello. No anden mintiendo, ¿eh? Hola, ¿cómo estamos?
1: Hola, Checo.
0: Hola, pues, Vicky.
1: Yo te voy a contar algo que nos contó mi mamá hace tiempo.
0: A ver, ¿qué nos cuente?
1: De que yo pienso que es lo más rebelde que hizo durante su etapa de estudiante, que fue llevarse todo su grupo de pinta.
0: Ah, mira, en modo organizadora.
1: Dice que se los llevó a Mineral de Chico.
0: ¿Hasta allá?
1: Que empezó a organizar y pues se fueron todos.
0: No es
1: se
0: cierto.
1: Se fueron a bajar, se fueron un rato al bosque.
0: Cállate los ojos.
1: Fueron a comer a la casa del abuelito de uno de sus compañeros. Dice que se acuerda que le sirvieron frijolitos de olla.
0: ¡Ándale
1: y que,
0: tú!
1: Y tortillas hechas a mano.
0: Mira nomás.
1: Dice que no se arrepiente, que se la pasó muy bien, pero de lo que también nunca
0: ¿para
1: se va a olvidar fue de lo que le tocó cuando mi abuelita se enteró.
0: Pues sí, imagínate. ¡Ay, Diosito santo! Oye, nada más me surge la duda. ¿Cuántos años tenía tu mami? ¿En qué año iba cuando organizó todo esto? Porque pues mira, ya ella andaba en modo organizadora, en modo visionaria, así que ¡Candy para presidenta! ¡Candy para presidenta! Saludos también por acá para mi buen Rigo y para todos nuestros amigos de Camisería RFM, que tengan una excelente tarde. A mi queridísima Carmen Zulema, por acá dice, buenas tardes, anónimo, por favor. Cuando yo iba en la escuela, Gonzalo, bueno, no voy a decir el nombre completo porque lo voy a regañar, pero en la escuela Gonzalo Díaz, que está por ahí en un barrio, cuando yo estaba chico me gustaba apostar. Perdí la apuesta de cabellera y ese día me tocaban los honores a la bandera. Y ya había perdido, me quitaron la gorra y pues imagínate, me habían hecho un corte bien pero bien chistoso. Lógico, me mandaron a la casa a cortarme, pues obviamente de acá el pelo bien, ¿verdad? No puede ser. Emi dice, buenas tardes, mi querido Checo. Yo lo más rebelde que hice fue desgreñar a una compañera de la secundaria en mi primer día porque me querían expulsar, pero no se pudo. Y todo por un balón de básquetbol. Santa cachucha del señor. No puede ser. Saludos también para mi queridísima Betty, para el buen Oscar. Muchísimas gracias por conectar con nosotros. Y oigan, de esta manera nosotros estamos despidiendo ya oficialmente el tema del día de hoy. Pero no te despegues de sintonía. Yo me quedo contigo en los micrófonos hasta las 6 de la tarde. Recuerda que ya llegamos a la programación habitual, así que mi queridísima Ana Pau te acompaña desde las 6 y hasta las 9, y Ale Ortega desde las 9 y hasta las 12 del día.
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1: Ya son las 5 de la tarde con 45 minutos.
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Ya son las 5 de la tarde, 52 minutos. Criaturillas del Señor, ya andamos llegando a la recta final. Pero antes, los últimos saludos para mi buen Freddy, para el buen Jesús, para mi queridísima Luna. Que Luna, ya descubrimos que también era bien traviesa, ¿eh? Muchísimas gracias por el honor de su compañía. Gracias por los bonitos mensajes que hoy nos compartieron en este regreso de vacaciones. De verdad, muchas gracias. Y también por las bonitas felicitaciones. Por ese primer lugar de audiencia. Recuerden que aquí andamos siempre al 106.1, porque al 100 cualquiera. Soy Checolalde, se quedan en la compañía de mi queridísima Ana Pau, de 6 a 9 y de 9 a 12 Ale Ortega. Soy Checolalde, ahora sí, yo me despido, yo me desconecto. Hasta mañana. Adiós.

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5: Hola, ¿cómo está? Le saluda Alejandra Cruz y esta es la información que tiene que conocer. El director comercial de Kia México, Horacio Chávez, destacó la importancia histórica de la inversión en el país y anunció que gracias a la infraestructura, proveedores y talento mexicano, la marca producirá por primera vez en México un vehículo totalmente eléctrico.
6: Por primera vez en nuestra historia produciremos y comercializaremos en México un vehículo totalmente eléctrico. Esta apuesta se materializa con el Kia EV3, que será orgullosamente hecho en México. Representa una nueva generación de movilidad diseñada para responder a las necesidades de las familias mexicanas. Combina innovación, seguridad, tecnología y funcionalidad en un vehículo pensado para hacer que la movilidad eléctrica sea cada vez más accesible, práctica y cercana a las personas.
5: Tras las declaraciones de Donald Trump sobre que Estados Unidos no necesitaba el T-MEC, el secretario de Economía, Marcelo Ebrard, defendió la importancia del acuerdo. Señaló que la reciente visita de Jamieson Greer, representante comercial de Estados Unidos, confirma que la cooperación sigue activa y destacó que México es el principal cliente de ese país y tiene el mejor trato comercial. La presidenta Claudia Sheinbaum encabezó en Santa Lucía la entrega de reconocimientos al personal del plan Kukulkan, estrategia de seguridad para el Mundial 2026, donde el IMSS aportó capacidades de atención, coordinación interinstitucional y preparación operativa. Al evento asistió el director del instituto, Zoe Robledo, y se distinguió individualmente a la doctora Janet Alvarado, titular del Centro Virtual de Operaciones en Emergencias y Desastres, por encabezar la planeación y coordinación de la operación. La derechista Keiko Fujimori, primera mujer elegida presidenta de Perú, asumió el cargo para el periodo 2026-2031 tras imponerse por menos de 50.000 votos a Roberto Sánchez en segunda vuelta. Llegó al Congreso después de reunirse con el rey Felipe VI de España y 8 mandatarios latinoamericanos, jurando preservar la soberanía nacional, la libertad y la democracia.
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7: Hola, ¿cómo estás? Son las 6:00 y aquí comenzamos nuestras 3 horas juntitos. Soy Ana Pau, ya llegué, me quedo desde este momento y hasta las 9:00 p.m. contigo y te invito a que te pongas ya en contacto. Ya sabes el teléfono, ¿no? Ahorita te lo comparto. Estás en Cristal.